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0: Son las 8. 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

0: Graja de Campalvo en Cuenca está muy cerca de Valencia y es uno más de los municipios que en su día pertenecieron a las tierras de Moya y por lo tanto de los que viven con especial devoción el culto a la Virgen de Tejeda. La imagen actual de esta Virgen es una copia del original que cayó desde la ventana durante la Guerra Civil. Los trozos fueron recogidos y devueltos al monasterio. En 1994, el escultor valenciano Rafael Orellano realizó la copia, guardando los pedazos de la original en la peana que sustenta la actual imagen. Graja de Campalvo está situada en el Valle del Cabriel, declarado Reserva de la Biosfera. Este valle lo componen 52 municipios, de los que 37 pertenecen a Cuenca. El resto forman parte de 4 provincias distintas, de 3 comunidades autónomas diferentes. Así, a los 37 de Cuenca hay que sumar 6 en Albacete, 5 en Teruel y 4 en Valencia. En total, residen en el valle 22.000 personas y se encuentran 9 espacios protegidos y 11 áreas de la Red Natura 2000. Es una de las reservas más grandes del país y el 75% de su extensión está en Castilla-La Mancha.
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0: La hora en la serranía. Son las 8 de la mañana y 35 minutos.
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2: Son las 9. 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

0: Cañete, en Cuenca, se convirtió en ciudad amurallada en tiempos de los árabes. Su castillo tiene cuatro espacios sucesivos. El área exterior estuvo destinada a refugio de la población y los interiores se dedicaron a residencia y almacenamiento de armamento. Fue reconquistado en el siglo XII por Alfonso VIII, tras lo cual pasó a ser propiedad de la familia Lara y posteriormente de la familia Luna. Precisamente allí nació en el siglo XIV Álvaro de Luna, condestable de Castilla, pero eso ya es otra historia. En el siglo XVI la fortaleza fue adaptada al uso de la artillería para ser testigo de las guerras carlistas y fue cuando adquirió el aspecto con el que hoy la conocemos. Todo ello se hizo bajo el dominio de Ramón Cabrera, conocido como el Tigre del Maestrazgo, que terminó autoexiliándose en Inglaterra, donde modeló su ideología política. Durante la Guerra Civil, la localidad no fue ocupada, pero una vez finalizada, fue bombardeada con el objetivo de terminar con la resistencia antifranquista, puesto que en la zona se habían refugiado un buen número de maquis entre los campamentos de Morro Gorrino y Cerro Moreno.
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0: La hora en la serranía. Son las 9 de la mañana y 38 minutos.
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0: Son las 10. 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

0: La hora en la serranía.
1: Son las 10 de la mañana y 35 minutos.

0: Carboneras de Guadazaón en Cuenca es uno de esos lugares que cuenta la historia a través de las huellas conservadas en su término municipal. Su nombre nos habla de haber sido originalmente una aldea poblada de cabañas en las que vivían los carboneros. A lo largo del tiempo allí se han descubierto una espada, una punta de flecha y unos puñales de la Edad de Bronce, una urna de incineración y restos cerámicos de una necrópolis de la Edad de Hierro, unas monedas de la cultura cartaginense y al menos tres yacimientos arqueológicos de la época del Neolítico. Del siglo XIII mantiene su iglesia de Santo Domingo de Silos y a las afueras de la localidad la iglesia del convento de los dominicos, donde se encuentra el panteón de los marqueses de Moya. Fue reformado en el siglo XVIII por Martín Aldehuela, artífice del Puente Nuevo y la Plaza de Toros de la localidad malagueña de Ronda. Del convento actualmente se encuentra en pie únicamente la iglesia panteón de los marqueses de Moya, padres del primer duque del Infantado.
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0: Son las 11. 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
1: Comenzamos con las noticias locales que afectan directamente a la comarca de la Serranía Baja y sus municipios. Auxiliares de Landete, Mira y Talayuelas participan en el Gran Encuentro Provincial de Ayuda a Domicilio celebrado en Cuenca. Ojos de Moya informa que más de un centenar de profesionales de toda la provincia se reunieron en la Facultad de Bellas Artes de la UCLM para poner en valor el trabajo de cuidados en el medio rural. Cardenete renombra 7 calles para recuperar nombres ligados a su historia. El Ayuntamiento de Cardenete aprobó el pasado mes de abril, por unanimidad, el renombramiento de hasta 7 calles y travesías del municipio con el objetivo de recuperar nombres vinculados a la historia,

0: de Protección Civil a la Asociación de Mujeres de la localidad por su colaboración y apoyo durante la Dana de 2024, que afectó gravemente al municipio vecino de Mira. El ayuntamiento ha destacado la implicación y el trabajo realizado por las integrantes de la asociación durante los días posteriores al temporal. La línea de bus Salvacañete-Requena modifica su recorrido por obras en la carretera. La empresa concesionaria del Servicio de Transporte Público de la Generalitat Valenciana ha informado de una modificación provisional en la línea 420 a Salvacañete-Requena como consecuencia de unas obras que obligan al corte de la carretera. David Cano y Raquel López, ganadores del 11º Trail Santa Cruz de Moya Fuentes del Turia. Con una participación de 122 corredores y unas condiciones meteorológicas perfectas para practicar las carreras de montaña, a las 10 de la mañana y con 14 grados de temperatura, arrancaba la prueba desde las escuelas municipales de Santa Cruz de Moya. El público se congregó desde primeras horas de la mañana para animar a los corredores y disfrutar de esta jornada de deporte en el municipio. Una hora, 56 minutos y 29 segundos es el tiempo que necesito, David Canovisier, del equipo Rujamar Atletismo Cuenca, para completar los 24 kilómetros de la 11ª marcha de Trail Santa Cruz de Moya.
1: Noticias ahora del resto de la provincia de Cuenca. El acceso al Monumento Natural del Nacimiento del Río Cuervo permanecerá cerrado temporalmente por trabajos de seguridad. La Manchuela al Día informa que el acceso de visitantes al Monumento Natural del Nacimiento del Río Cuervo permanecerá cerrado temporalmente durante un periodo aproximado de 15 días, debido a la realización de trabajos selvícolas necesarios para garantizar la seguridad en este espacio natural. La actuación prevista consiste en la corta de una chopera situada junto al aparcamiento del Monumento Natural, que resultó gravemente afectada tras el temporal de viento registrado el pasado 29 de marzo. Este episodio meteorológico provocó el derribo de varios árboles en la zona y ha dejado al resto de ejemplares en una situación de gran vulnerabilidad. Alarcón inaugura las obras de mejora y rehabilitación llevadas a cabo en la iglesia de Santo Domingo de Silos. La Diputación de Cuenca y el Ayuntamiento de Alarcón han inaugurado las obras de mejora y rehabilitación que se han llevado a cabo en la iglesia desacralizada de Santo Domingo de Silos con una inversión total de 300.000 euros. Esta inversión se ha sumado a fases anteriores para dotar a este espacio de todo lo necesario para acoger exposiciones y eventos culturales de todo tipo. Celtas Cortos, La Pegatina, Marta Santos y Álvaro de Luna protagonizarán las fiestas de Talancón 2026. Cuenca News publica que el Ayuntamiento de Talancón ha presentado los conciertos estelares de las próximas fiestas y Feria Nuestra Señora de Riánsares 2026, una programación que contará con actuaciones de Celtas Cortos, Marta Santos, La Pegatina y Álvaro de Luna, además de tributos musicales y nuevas citas festivas en el recinto de San Isidro y Las Carpas. Quintanar del Rey acoge los premios Gran Selección Campo y Alma, escaparate de la calidad agroalimentaria regional. Quintanar del Rey ha acogido la 37 edición de los premios Gran Selección Campo y Alma, una gala presidida por Emiliano García Page en la que el gobierno regional ha reivindicado la calidad, innovación y fortaleza del sector agroalimentario de Castilla-La Mancha como motor económico y referente del medio rural. El gobierno de Castilla-La Mancha ha puesto en valor los premios Gran Selección Campo y Alma como el principal escaparate de la calidad agroalimentaria de la región, destacando su papel en la unión entre tradición, innovación y compromiso con el medio rural.
0: Y para cerrar este informativo, las noticias deportivas más destacadas. Un conquense heroico elimina al Xerez y acaricia el sueño de la Primera Federación. Voces de Cuenca destaca que una Fuensanta pletórica, repleta ha recibido a Robert Gutiérrez y su once para un encuentro decisivo en la carrera por el ascenso. Esa tarde de domingo que reza el himno balompédico se ha convertido en realidad este domingo. Desde primera hora de la tarde aficionados de todas las edades han comenzado a llenar un estadio que, más que nunca, se ha hecho blanquinegro en evidencia del buen momento social que atraviesa el club. Un conquense con ansia además ha saltado al campo a darlo todo.
2: Yo sí creo que el equipo... los dos partidos ha mostrado muchísima personalidad, mucha ambición, ha ido a ganar el partido, tanto fuera de casa como en casa, cada uno con sus armas, pero creo que sobre todo hoy aquí, en los 90 minutos de partido, creo que hemos generado ocasiones más que suficientes para no haber llegado a la prórroga, ¿no?
0: El balonmano Cuenca se jugará ante Nava el pase a semifinales de la Copa del Rey. Cuenca News informa que el balonmano Cuenca ya conoce horario para su estreno en la 51 Copa del Rey de balonmano. El conjunto conquense se enfrentará al Viveros Erol Nava el próximo 5 de junio a las 18:30 horas en el Centro de Tecnificación de Alicante, con un puesto en semifinales en juego. Sepamos ahora qué tiempo tenemos.

0: Tenemos en la provincia. Adelante, Ahmed.
1: ¿Qué tal? Buenos días. Hoy en la provincia de Cuenca tenemos intervalos de nubes altas y es posible que por la tarde se formen nubes de evolución, sobre todo en zonas de montaña. Las temperaturas diurnas hoy suben. Alcanzaremos máximas de 25 grados en Tarancón, 22 en Motilla del Palancar, 21 en Cuenca y Priego, 20 en Cañete, 18 en Beteta. Las temperaturas seguirán subiendo progresivamente los próximos días. Por otro lado, hoy sopla viento flojo variable predominando poniente durante las horas centrales. Es una información de AEMET.
0: Y ahora las carreteras, información de la DGT.
2: Muy buenos días, ¿qué tal? Arranca ya esta jornada y la red de carreteras de la provincia de Cuenca. Por el momento no van a encontrar dificultades ni grandes dificultades, especialmente en las principales arterias, al igual que las entradas y las salidas a la capital conquense. Esas principales arterias, la autovía A3, al igual que la A31, están totalmente despejadas en ambos sentidos de la marcha.
0: Con esto concluimos el informativo de hoy, lunes 18 de mayo de 2026, día de San Juan I, Papa y Mártir del siglo VI, y San Félix de Cantalicio, el primer santo. 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

La hora en la serranía. Son las 11 de la mañana y 36 minutos. 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

0: Arrancacepas, con sus 25 vecinos, no lo tiene complicado para remarcar de dónde viene el nombre. Aunque precisamente no por arrancarlas, sino por cultivarlas. Es famoso este pueblo de Cuenca, cuyo origen se remonta a los tiempos de la Reconquista de Alfonso VIII. El cultivo de la vid ha sido su motor económico y queda demostrado con el gran número de cuevas existentes en la localidad, que a finales del siglo XIX ya eran 83. Durante el siglo XIV aparece como señor de Arrancacepas Álvar García de Albornoz, un personaje próximo a Pedro I que terminó traicionándolo y marchando a un exilio voluntario en Aragón, del que solo volvió para reposar sus restos en el Panteón de los Albornoz de la Catedral de Cuenca.
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0: La hora en la serranía. Son las 12 del mediodía y 36 minutos. 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

0: Alconchel de la Estrella es un municipio conquense donde la historia ha dejado sus huellas. Allí existe un yacimiento arqueológico llamado Cerro de la Virgen de la Cuesta. En el siglo XVIII se encontraron dos columnas cilíndricas que se colocaban en las calzadas romanas para señalar la distancia cada 1000 pasos. En ellas podía leerse el nombre de dos ciudades, Munda y Cenina. Gracias a este descubrimiento, se supo que la zona fue un poblado romano dedicado a la explotación de minas de lapis specularis. Antes había sido un asentamiento celtibérico que los romanos ya habían aprovechado. Después, los visigodos las ampliaron, ya que de esta época es la necrópolis en la que se han encontrado 100 tumbas, algunas muy simples, pero otras definidas como principescas. En el siglo VIII ocurre la invasión árabe cuando los pastores bereberes comenzaron a hacerse fuertes en el Cerro del Castillo, lugar en el que nació la actual Alconchel de la Estrella.
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0: La hora en la serranía.
1: Es la 1:37.
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0: Alcandú es un pueblo de Cuenca con 72 habitantes que está situado en el límite con la provincia de Guadalajara. Es uno de los 69 pueblos de la región en los que no vive ningún menor de 20 años y uno de los 35 de la provincia que no ha retirado la simbología franquista, pero es conocido por sus aguas termales, de las que Pascual Madoz contaba que se hallaba a unos 500 pasos de la población, en un sitio apacible y alegre. Explicaba el político que el agua salía hirviendo y su porción era del grueso de una pierna, aunque la pila era pequeña, estaba al aire libre y no había comodidad alguna para los bañistas, pero ningún enfermo que acudiera a este establecimiento saldría sin ser curado radicalmente o mejorado mucho. En la temporada de 1844 tomaron estos baños más de 800 personas.
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0: 10 de la noche y como siempre aquí desde Radio España empezamos ya tras las ondas a ver lo que ha ocurrido esta semana en el mundo de la radio y la televisión. De la radio hablaremos ahora con Lucio Guerra y de la televisión vamos a intentar hablar, de Eurovisión por supuesto también, con Juanjo Menéndez, si es que está, porque todavía estamos en la duda de va a venir o no va a poder venir al programa. Bueno, sea lo que sea, tras las ondas, en la radio en directo en este domingo 17 de mayo, 10 de la noche y un minuto desde Radio España, comenzamos.
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0: ¿Tenemos a Luis Segarra?
2: Lo tenemos.
0: Ah, vale. Que decía el técnico que he dicho que Luis Segarra, ¿qué tal? Creo que tenemos algún fallo en el audio, pero bueno, pues vamos a intentar ir bien. ¿Con qué podemos empezar?
2: Pues mira, empezamos en plan clásico. ¿Y eso qué quiere decir? Pues que empezamos por los 40 Classic.
0: Ah, vale, ok.
2: Resulta que en el Morning, en el Morning Box, ¿sí? Morning Box se llama, ¿no?
0: Sí.
2: Estaba yo ahora ya con la cabeza en otro sitio. Pues resulta que tienen un colaborador nuevo.
0: Ajá, ¿y quién es?
2: Pues la verdad es que no han ido a buscarlo muy lejos,
0: Ya. Yeah.
2: Porque el nuevo colaborador es nada más y nada menos que Carlos Francino.
0: Ah, mira.
2: Lo hacen madrugar, bueno, no sé, igual lo deja grabado, lo que sea, a ver cómo lo montan, ¿no?
0: Grabado, sí.
2: El caso es que una vez por semana pues va a hacer una sección, no sé si la habrá empezado ya, pero si no, pues estará a punto, que se llama La Vidateca de Francino. ¿Y de qué va la cosa? Pues resulta que escoge una canción y entonces cuenta pues algún recuerdo, alguna historia relacionada con esa canción y que tiene algo que ver con él. Es lo que tiene haber vivido unos cuantos años, ¿no? Que tienes cosas para contar.
0: Sí, ¿no?
2: Sí.
0: Bien. Bueno, seguimos.
2: Pues seguimos en la misma casa, pero seguramente, no sé si igual en otra planta o en otro despacho, pero parece ser que, bueno, pues han tenido ahí una reunión con los trabajadores o con los representantes de los trabajadores y el jefe, aquí el señor Orgullian, pues ha accedido a llegar a un acuerdo económico y a que de ahora a los próximos 2 años, o sea, poquito a poco, irá subiendo los salarios de la gente que por lo visto se ve que llevaban 12 años cobrando lo mismo. Y claro, la vida cuesta más, y en fin, la cosa esta de la inflación y la subida de precios y los alquileres y estas cosas. Entonces, claro, para lo que les daba hace 12 años, pues ahora no les llega. Entonces, pues han pedido que les arreglen un poco los numerillos. Y el señor Orgullian, pues, nos ha dicho que sí, pero con calma. Vamos a tomarnos 2 años para hacerlo.
0: Ya. Bueno, veremos. En fin, ¿más detalles ahí o cambiamos?
2: Sí, porque casi se podría decir que han montado un restaurante ahí en Gran Vía 32, en la SER. Un restaurante aquello, en plan, una cosa puntual, ¿no?
0: Sí.
2: Dicho aquí un poco en plan de broma, porque también el jefe, el Joseph Orgullian, pues montó una comida el otro día con lo que llaman los pesos pesados de la SER. Ya te puedes imaginar quién es. Porque se ve que la gente estaba allí un poquillo, digamos que no muy contenta con Fran Llorente, que es un poco así el jefe de contenidos y esas cosas, que se ve que por lo visto, por lo que dicen, es un méteme en todo.
0: Sí, y... no lo es.
2: Sí, bueno, no le conozco personalmente.
0: La verdad es que conozco las chanzas de la época de las dos noticias y de Informativos Televisión Española y
2: O sea que sigue con las mismas costumbres.
0: Sí, no ha cambiado.
2: Bueno, pues parece ser que la gente está... Pues,
0: no estaba muy agradable, ¿no?
2: Entonces tuvieron una reunión, en plan, pues ya de qué paso ya, que era la hora del mediodía, pues comieron allí. Pero parece ser que Orgullian, digamos que un poco como que no quiso entrar a fondo en el tema. Habló sobre todo de que había salvado a la compañía al no aceptar lo de poner una tele y esas cosas.
0: Sí, pago prestado, ¿no?
2: Servicio prestado. Y bueno, la cosa ha quedado así un poco como en el aire, claro, habría que estar allí dentro para saber realmente qué es lo que pasó y eso pues no ha trascendido gran cosa, ¿no?
0: Bueno. Atención. En fin.
2: Sí. Bueno, llevábamos días, semanas, meses incluso hablando de la posible salida de Àngels Barceló. Yo creo que se lo ve venir.
0: Hombre, es que hay que ser ciego para no verlo, ¿no? ¿O qué?
2: Bueno, el caso es que así ha salido una noticia como quisiendo decir que condiciona su continuidad, porque tiene que renovar si es que renueva, a tener libertad editorial. Entre eso de que quieren, digamos, llevarse un poco mejor con el PP y la posibilidad de salir de Ángels Barceló, de que no le renueven el contrato, tampoco sería echarla, ¿no? Simplemente
0: sacar. Porque digamos que alguna otra persona se los ha comido con patatas, ¿no?
2: Sí, pues digamos que tiene un poco como pinta de decir, bueno, si no sigo es porque lo he elegido yo, ¿no? Porque no ya, me dan ya la libertad
0: de esto es como decir, no, no, a mí no me echan, me voy yo porque he querido, ¿eh?
2: Ahí, ahí. O sea, de alguna manera se está preparando la salida, ¿no? Porque sí, ¿no? Si es que al final ocurre.
0: Está como 3, 2, 1, ignición.
2: Uh-huh. Madre mía. Y luego viene otra cosa que también comentaré luego y que también tiene relación con esto, pero ahora vamos por otro lado.
0: Vale, vale.
2: Aunque seguimos con la misma cadena, pero ya vamos, tengo un par de cositas de emisoras locales.
0: Uh-huh. Vale.
2: Otra onda media que se nos cargan.
0: Bueno, otra más. Habrá más, ¿eh?
2: Otra más. Habrá está a punto más de caer Radio Rioja, ya lo están anunciando en antena. Uh-huh. Así que, pues nada, bye bye Radio Rioja, otra historia, otra histórica que cierra la puerta, aunque seguirá en FM, o sea, los que quieran seguir escuchándola la van a poder seguir escuchando, pero ya no tendrá ese encanto de la onda media, y fíjate cómo lo cuentan.
0: Vamos a ver cómo nos lo cuentan.
3: Hoy les hablamos desde las piscinas de la sección femenina con...
0: Ha sido sección femenina y se ha cortado. Venga, dale de nuevo.
3: Hoy les hablamos desde las piscinas de la sección femenina con la afluencia masiva de logroñeses que se protegen de esta calícula que nos afecta.
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0: Y atención, por cierto, te interrumpo a decir atención a Radio Murcia. Ahí lo dejo. Uh-huh. Bueno, volvemos a Radio Rioja, entonces. Dices que cierra la onda media en este verano, ¿verdad?
2: Sí, ya que han puesto la cuña, pues supongo que la cosa estará a punto de caer.
0: Efectivamente.
2: Pero fíjate que yo creo, ¿sí?, que el que al que ha hecho la cuña está, al que la ha decidido qué corte poner y todo esto, le ha traicionado un poquito el subconsciente.
0: ¿Por qué?
2: Porque ha recurrido a eso de la sección femenina, que tú por edad pues seguramente no
0: sé, sí, que viene no de la época de Franco, sí, lo sé que viene.
2: Sí, y a mí como me pilló muy pequeño y por razones obvias pues tampoco me afectaba, he recurrido, sí, aquí al tío Google para que nos diera la definición exacta o por lo menos bastante aproximada, para no equivocarme he recurrido a esto. Y dice: la sección femenina fue una rama del partido Falange Española Tradicionalista y de las JONS, fundada en 1934 y liderada por Pilar Primo de Rivera. Durante la dictadura franquista se convirtió en la única organización oficial de mujeres encargada de adoctrinar a la población femenina para relegarla al ámbito doméstico.
0: Uh-huh. Esto era lo de...
2: Y digo yo, no tenían otro corte más que ese.
0: Bueno.
2: Porque en cierto modo es como si relacionaran onda media es una cosa de Franco. Entonces, como es de esto, pues lo quitamos.
0: Ya.
2: Yeah. Alguien puede, digamos que, hacerse esa idea, ¿no? Que no es que la onda media sea cosa de Franco, porque ya existía antes y ha existido después. O
0: sea, sí.
2: Pero bueno, de hecho, Fraga, cuando era ministro de Franco, ya se la quiso cargar, la onda media.
0: Ya, bueno, sí. Fue parte fundamental en la Guerra Civil en su día Radio Rioja. Uh-huh. Desde el 18 de julio también, eso es verdad. La EAJ-18, ¿no? Pero bueno, no sé si viene, no sé, será algo casual. También es verdad que las piscinas de Logroño era como el sumum, ¿no? En su día, en esa época en la que han puesto corte, era como lo mejorcito que había de allí, ¿no? Obviamente, entonces... Claro, es que Logroño nunca ha tenido... Que me perderé la gente que nos oiga en La Rioja. Pero es que Logroño no ha sido una ciudad atractiva nunca. No han sabido explotarle la riqueza, ¿no? Que podía tener el tema de los vinos, tal... Y no ha sido siempre una ciudad como que digas que qué atractivo, ¿no? Tiene esto, tal. Entonces, poco había donde elegir. Hombre, y no creo que harían algo en la calle de Laurel, así que...
2: Pero bueno, en fin, ahí está la cosa. Simplemente es un comentario, tampoco tiene más importancia.
0: Bueno, ahí está. Bueno, yo decía que atentos también en el verano. En el verano es cuando va a caer. Igual la gente no sabe el porqué de esta decisión. Que esto era algo que se barruntaba desde hacía 3 años.
2: Pues cuenta, cuenta.
0: Bueno, el tema es que Radio Rioja, Onda Media y el 91.7 FM, desde tiempos legendarios, vamos a decir, vienen estando en el centro emisor de El Clavijo. Si no me falla la memoria, es El Clavijo, ¿verdad? Y eso lo quieren quitar e irse a un centro emisor que también hay en Logroño, que es el de Moncalvillo. Y así, ese terreno del Clavijo, venderlo. Ha tardado, pero se ha dado. ¿Qué van a hacer? Pues ir al centro emisor de Moncalvillo, donde estaba Antena de Rioja, es decir, 99.8, Radio Rioja FM, ¿vale? Antiguamente M80. Y la 91.7, la antigua Radio Rioja FM, 40 principales, Rioja, tal, tal. Los 40 Rioja, ¿vale? Esto va a ir allí a Moncalvillo. Y el Clavijo, pues se acaba y se cierra. Y se vende, si se puede vender el terreno.
2: Pero eso es lo que yo sé. ¿Es zona rural? ¿O sea, es rústico?
0: No lo he mirado nunca, no lo he mirado nunca, porque eso se las trae. Depende si sea rústico o urbanizable. Pero lo que sí que sé es que digamos que ellos querían ganar un dinero y ya una vez ya pasó a ser emisora de la SER sí que se empezó a barruntar aquello, ¿eh?
2: Si es rústico igual les da para comprar una aspiradora,
0: ¿no? Bueno, veremos. La cosa que, como se suele decir, matan 2 pájaros en un tiro, ¿no? Uh-huh. A ver qué tal, porque bueno. Radio Rioja aparte, Radio Murcia. El 1260, ojito, los murcianos. Hacho. Así que, además es la única onda media que queda en Murcia ya, realmente. No hay más. Estaba el 711, que ya no existe. Y era, de momento sigue la SER, pero, ojito.
2: Y Cartagena funciona todavía, ¿no?
0: La onda media de Cartagena.
2: Sí.
0: Pues... 1600. Radio Cartagena 1602 puede ser.
2: Me suena que estaba ahí, sí.
0: Sí, esa todavía continúa. Con Linares, Radio Linares, sí, cierto, me la había olvidado. Bueno, pues el momento en el que Radio Murcia diga adiós, si Cartagena no la pagan, pues aún tendrán algo. Pero si la pagan ya definitivamente, no habrá onda media en Murcia. Bueno, en fin. Estaremos pendientes. Son decisiones que hay gente a la que no les gusta, es verdad. No son buenas decisiones porque una onda media llega más que una FM, pero consume más en términos económicos. Y claro, ese es el quid de la cuestión. Entonces, bueno, veremos qué tal. Otra noticia que voy a desvelar yo aquí como exclusiva tras las ondas. Tú sabes el DAB, ¿no?
2: Sí.
0: Bueno, pues Euskal Irrati Televista e ITV está ya trabajando en la implantación del DAB en el País Vasco. Están, de hecho, ya montados los centros emisores, con lo cual es cuestión de que en este mismo verano o inicios de septiembre aparezca ya en DAB Euskadi Irratia, Radio Euskadi, Radio Vitoria, Euskadi Gastia, ITV Música y ITV Euskal Kantak. Ellos van a montar su DAB en Vitoria, San Sebastián, Bilbao. Y también se está trabajando en Navarra. Bueno, veremos. Lo que sí que tengo confirmado por esta fuente...
2: Porque ya las cerraron hace tiempo.
0: Dime.
2: Que no podrán cerrar las ondas medias porque ya llevan cerradas.
0: No. Yo esto lo hablo aparte de dejando de lado la onda media. Dejando de lado la onda media. Pero esto yo lo digo como una exclusiva que nos ha llegado.
2: Que Vitoria también estaba en el 1602, ¿no?
0: Efectivamente. Pero eso ya en 2013 pasó mejor vida. Dentro de esta exclusiva, que es detrás de las ondas, lo digo por si alguien ahora quiere hacerse eco y tal, que no sea tan hijo tal, y que mencione tras las ondas, que es lo que tiene que hacer. Esto ya está hecho, al menos el centro emisor de Vitoria, ¿vale? Donde está ITV y tal, lo que son los emisores DAB y antenas, están puestas. con lo cual ya solamente salón, cuando quieran. Teóricamente los plazos son en finales de agosto, eso sí, finales de agosto, finales del verano, inicios de septiembre. Es lo que se han propuesto. Que lo vayan a lograr o no, vamos a ver. Pero que ya está montado al menos Vitoria, sí. Y en Vitoria actualmente de DAB, lo único que hay son unas pruebas que se hace llamar 3G Service, que son de Radio Nacional, pero que nunca ha ido. Así que veremos si ahora ya Radio Nacional también con esto, cuando ya encienda ITV, mete el cohete en el culo en ese aspecto. ¿Que el DAB va a prosperar? ¿Qué tal? No. No. Porque las emisoras que no son públicas, es decir, la SER, la COPE y Onda Cero, todavía no tienen confianza en el DAB. Así que, de momento le va a quedar. Pero que la pública lo van a hacer la autonómica del País Vasco, es decir, ITV, sí. Así que, aquí está la exclusiva. Bien. Bueno, tras este apunte exclusiva que acabamos de dar, tras las ondas, exclusiva tras las ondas, porque como hay alguno por ahí que le gusta que las palmeras no le insola bien la cabeza o tal, igual se lo apropia, que se acuerde que no sea saunero. Venga, vamos con algo más.
2: ¿Las palmeras has dicho?
0: Sí, sí. Aquí son indirectas que el principal artífice lo sabe. El oyente igual tampoco hace falta dar datos de qué lugar, qué localidad. Que empieza por I y acaba por A, el gentilicio, si es mujer o si es hombre es I y acaba por O, pues que no, que hay que ser lícito, oye, así que nada. Venga, vamos con más, Luis.
2: Tenía yo otra cosilla de otra local de la SER, de Radio Pontevedra en este caso.
0: Ah, venga, vamos.
2: Sí, pues resulta que allí tienen un programa que es muy antiguo, que se llama La Opinión. Uh-huh. Ya te puedes imaginar de qué va llamándose así.
0: Muy simple,
2: que ha cumplido 50 años. Vale. Y bueno, pues aprovechando la efeméride, pues han hecho un programa, se han salido los estudios, han ido a un sitio que se llama El Café Moderno, a Fundación, uh-huh. Y han hecho el programa desde ahí.
0: Uh-huh. Bien, bien.
2: Cuando cumplan 100, no sé dónde lo harán, ya veremos. Bueno,
0: si es que yo sigue, ¿no? Si es que sigue, ¿no? El programa en cuestión, ¿o qué?
2: Sí, también, claro, si es que sigue.
0: Eso es. Bueno, en fin.
2: Hay emisoras que llega un día que ya no existen más.
0: Es verdad.
2: Como casualmente es de la que te voy a hablar ahora.
0: Ah, sí.
2: Sí.
0: Venga.
2: De la mítica Radio Andorra.
0: Ya, es verdad.
2: Que aunque está en otro país, tenía muchísima audiencia en España. Uh-huh. Pues me ha llamado mucho la atención una noticia que he visto que, digamos, tiene relación con Radio Andorra. Y esta no te la ves venir porque es una cosa bastante curiosa, porque el Cirque du Soleil, ¿sabes? Los artistas...
0: Sí. El Cirque du Soleil, sí.
2: Resulta que la próxima obra que están preparando y que van a estrenar precisamente en Andorra, pero la Andorra, la del Principado,
0: sí,
2: está
0: sí,
2: inspirada...
0: Andorra la Bella, sí,
2: sí. ...que enviaban los oyentes de Radio Andorra hace 40 años.
0: Es el mismo lugar donde un personaje pues tuvo que pagar 500 euros, pero ya hablaremos de aquello cuando se tercie. No te rías. Pero bueno.
2: Hola, bien, ¿cómo estás hoy?
0: Hoy estoy fino, ¿eh? Bueno, Andorra la Bella, el Principado de Andorra. Y decías, ¿el Cirque du Soleil? ¿Qué pasaba?
2: Sí, pues eso, que la próxima obra que van a poner en escena está inspirada en las cartas que enviaban los oyentes de Radio Andorra.
0: Uh-huh. Aquello de, ¿aquí una de Andorra? Uh-huh. Decía la mujer con ese tono de voz tan característico.
2: Sí, sí.
0: Bueno.
2: Y mira tú por dónde, que tengo también una noticia de la otra Andorra.
0: De Andorra en Teruel, ¿no?
2: Andorra-Teruel. Uh-huh. Porque allí van a poner en marcha la emisora municipal, que ¿sí? seguramente les hubiera gustado llamarle Radio Andorra, pero debe estar eso más que registrado. Uh-huh. Entonces le han puesto un nombre pues un tanto rebuscado, ¿no? Porque uh-huh. se va a llamar Estación Andorra FM Municipal.
0: Oh, suena un poco raro, ¿eh?
2: Un poco raro.
0: ¿Suena como a estación de esquí o qué?
2: Pues casi, ¿no? Lo podrían haber dejado simplemente en Andorra FM y ya está, ¿no?
0: Sí, ¿no?
2: La estación Andorra FM Municipal. Solo le falta añadir sociedad,
0: eso,
2: ¿no?
0: Eso suena muy a provisional, ¿eh? Oye, muy a provisional.
2: Como pues igual
0: en
2: sí,
0: pruebas, también. ¿Eh?
2: Porque mira, resulta que sí. A finales del año pasado el ayuntamiento pidió la concesión de la frecuencia. Todavía no se la han dado. Uh-huh. Las cosas van despacio. Entonces desde el ayuntamiento han decidido, oye, mira, arrancamos como emisora online y ya cuando nos den la frecuencia ya pondremos la FM en marcha. O sea, que un día de estos, porque ya esta semana les han llegado los equipos, cuestión de montarlo, pues van a empezar a salir de momento solamente online, y a la que reciban la frecuencia o a la que se cansen de esperar, pondrán en marcha la FM.
0: Pues ahí está. Ahí está esa nueva emisora. En fin.
2: Pues sí.
0: Bueno, que hay más detalles, ¿no? Esta semana, ¿no? En este ya 17 de mayo estamos ya, fíjate.
2: Pues sí, siempre hay cosas que contar de viejos conocidos. Ajá. Hace, yo creo que 2 o 3 semanas hablamos de Jair Domínguez, de Cataluña Radio, que tenía por aquello que dijo de que a la derecha se la combatía con un puñetazo y tal y cual.
0: Sí, muy, muy democrático él, muy amable, muy, muy simpático. Sí, ¿eh?
2: Ya te dije yo que no pasaría nada porque era, al no mencionar a nadie en concreto y era una cosa así como muy ambigua, pues saldría absuelto. Ha salido absuelto.
0: Ahí está.
2: O sea que no lo vamos a ver entre rejas.
0: Pues bueno, ¿era lo esperado o qué?
2: Sí. Hombre, hubiese sido una sorpresa, ¿no? Que le hubiera caído algún tipo de condena.
0: No, y si le hubiera pasado algo igual hacían como Pablo Hasél, así o qué.
2: Este es el que se fugó, ¿no?
0: Sí. ¿No te acuerdas tú? La que liaron en su día. Bueno, vamos a lo nuestro.
2: Sí, bueno, y tengo otra noticia también relacionada con Cataluña Radio. Ahí adivina con quién.
0: ¿El mismo?
2: No, otro. Otro que también sale a
0: menudo. ¿El Ricardo Austral este?
2: También está por en medio. Y es que, claro, hacer el magazine, el programa fuerte de Cataluña Radio, pues quieras o no, eso provoca noticias.
0: Claro.
2: Entonces resulta que el Consejo Profesional de Cataluña Radio pues ha puesto el grito en el cielo porque ha llevado un invitado al programa. Uh-huh. Que por lo visto no les ha gustado.

0: pues ha opinado sobre la rueda de prensa que vio el otro día Florentino Pérez, el presidente del Real Madrid.
1: Bueno,
0: Una conferencia de prensa también bastante desafortunada por su parte, todo hay que decirlo.
1: Sí, ¿no? Tengo un libro en la tarde, ¿no?
0: En vez de atacarle y sacarle, pues digamos, oye, chico, que las cosas que dicen son de otro siglo, que hubiese sido lo normal, que más o menos ha hecho todo el mundo, pues este salió a defenderlo, mira tú por dónde. Ah, entonces, claro, los demás han puesto el grito en el cielo.
1: Claro,
0: o sea, no les gusta la gente que opina.
1: ¿Porque son del Barça o qué?
0: Son lo que son. Sí, la mayoría supongo que son del Barça, pero bueno, tampoco tiene nada.
1: Bueno, oye, no, el Barça, oye, tampoco es un equipo que...
0: No, Florentino también dijo algún disparate relacionado con el Barça, cosas como sean.
1: ¿Qué, lo de Negreira o qué? ¿Otra vez?
0: Claro, es que, digamos, sacan a Negreira como excusa para los dos años que llevan sin ganar ni el trofeo Bernabéu, que ni lo juega.
1: A ver, que en el Barça hay gente como Lamine Yamal que son para echar de comer aparte. Y ahí lo dejo, ¿eh?
0: Sí, este tampoco ha estado muy afortunado, que digamos.
1: No, este nunca está afortunado. Pero bueno, así ha salido el chaval. En su día salió así la cabeza y no le va a cambiar la cabeza, ¿eh? Pero bueno, en fin.
0: Bueno, pero por lo menos como jugador es la leche.
1: Sí, para dar patadas a un balón sirve, pero para la cabeza, para pensar y tal, ya hoy no, mañana, ¿no? Pero bueno, así nos ha salido el chaval. Muy joven, ¿no? Ese no cambia, ese ya la tontuna la lleva para siempre, pero bueno, en fin. Vamos a lo nuestro. En fin. Así que nada, habló del Madrid, le defendió y los otros rebotados. Pues bien, buen panorama ahí, ¿eh? ¿O qué?
0: Bueno. Es que a veces tengo cortitos y pillo la mitad de lo que me dices.
1: A ver, decía que defendía el Madrid, que claro, que es lógico que los otros se hayan rebotado. A ver si llegara el sonido.
0: No, pero yo creo que más bien la cosa viene por el comentario aquel de... Bueno, sabes que hubo una periodista que hizo un artículo en el ABC y diciendo, bueno, esta mujer qué puñeta sabe de fútbol y tal y cual.
1: Ah, sí.
0: Y otra, y durante la rueda de prensa pues le dio paso a una reportera, a una periodista, y le dijo, bueno, que hable la niña esta que es más guapa que vosotros. Claro, esto es lenguaje del siglo pasado y de mediados del siglo pasado.
1: Sí, sí, sí.
0: Entonces puedes decir lo mismo con otras palabras y quedas mejor.
1: Hombre,
0: ahí
1: pues sí.
0: Digamos que patinó.
1: Sí, no, se intentó hacer el guay y tal y no se puede.
0: No.
1: Bueno, en fin. Ay, épocas.
0: Como si sales ahora con un chiste de Arévalo, ¿no?
1: Sí, pues ayer no me sé ninguno.
0: Bueno, pero digamos que...
1: Sé quién era ese hombre, pero no...
0: Bueno, digamos que se burlaba de gente con problemas físicos y esas cosas, ¿no?
1: Luego acabó muy gordo, ¿no? Este hombre.
0: Bueno,
1: en silla de ruedas, ¿no?
0: En momento pues hacía gracia, pero hoy sería lo que llamamos políticamente incorrecto.
1: ¿Y este hombre no acabó en silla de ruedas, Arévalo?
0: Pues no lo sé.
1: Me quiere sonar, ¿no?
0: Yo no recuerdo haberlo visto en silla de ruedas. Pero igual sí,
1: ¿no? A ver si me he equivocado yo. Bueno, en fin, no sé. Yo creo que sí, que acabó en los últimos días en silla de ruedas, ¿eh? Bueno, en fin. Tampoco va aquí al cuento y tal. Pero bueno, en fin. Ya sabes cómo son algunas personas y tal. Pero vamos a opinar. ¿Tú crees que si llega una nueva dirección al Real Madrid, que es lo que podría pasar? Porque ya ha habido
0: lo
1: gente
0: difícil,
1: que,
0: lo
1: que se ha postulado. ¿Tú crees que es difícil?
0: Sí, porque Florentino, digamos que modificó los estatutos y puso una serie de condiciones para poderse presentar, que prácticamente las hizo a su medida. Entonces,
1: ¿y si se muere?
0: Una cantidad de pasta enorme.
1: ¿Y si se muere de mayor? ¿Qué va a pasar?
0: Pues supongo que entrará una junta gestora o algo así. No sé cómo estarán los estatutos, pero bueno.
1: Porque este hombre ya tiene mucha edad.
0: Sí, sí. Por eso a veces le patinan las ideas.
1: Pero bueno, yo no sé. Creo que luego de gente de la edad de este hombre, pues tienes, por ejemplo, a Enrique Cerezo, que al menos sabe un poquito más, ¿no? Mover el club. Que igual no es el que vaya a liderar la liga siempre. Bueno, ya sabemos.
0: Bueno, pero Cerezo creo que le quedan 4 días, ¿eh? Para dirigirlo, porque el club ya no es suyo.
1: Ajá.
0: Entonces, digamos que han entrado unos propietarios nuevos, creo que de Estados Unidos, y provisionalmente lo dejaron ahí como a decir, bueno, de momento sigue tú y que ya.
1: Sí, hasta que ya te digamos.
0: Cuando aprendamos cómo va esto, ya pondremos a los nuestros.
1: Bueno, en fin. Veremos. Veremos. Este mundo del fútbol que la radio.

0: no va bien. Pero bueno.
1: Pero están muy unidos, ¿eh?
0: Sí, bueno, sí. No sé, se necesitan o qué. Bueno, en fin. Bueno, vamos a seguir. Que tenemos más detalles, ¿no?
1: Pues nos vamos a la otra punta, nos vamos a Extremadura.
0: Vale.
1: Y ahí es novedad un par de emisoras de Onda Cero, porque vuelven a tener programación local. Una es Onda Cero Plasencia en el 96.8 y la otra es Onda Cero Vegas Altas en el 104.6. Y bueno, pues lo que van a hacer de local va a ser simplemente el más de uno Plasencia en un sitio y el más de uno Vegas Altas en el otro.
0: O sea, el magazine.
1: Sí, en el caso de Plasencia lo va a presentar Mari Carmen González de lunes a jueves y no sé por qué, pues el viernes hace fiesta y el viernes lo va a hacer Maricruz Sánchez. Y en la parte informativa va a estar Ariane Herrera. Y en el más de uno Vegas Altas, pues debían tener menos presupuesto porque solo tienen un presentador que es Jesús Aljama.
0: Vaya, o sea, ¿qué va a hacer el hombre todo, no? ¿Qué?
1: Sí, lo va a tener que hacer todo. Igual hasta se hace autocontrol, no me extrañaría nada.
0: Bueno, ah, pues veremos a ver qué tal. Plasencia, ¿eh? En un lugar donde la radio, en su día hubo una emisora de Radio Juventud de Plasencia, luego Radio Cadena Plasencia, de la que yo tengo grabaciones. Radio 5 Plasencia, hasta que la cerraron en el año 91. Y luego ya estaba aparte la SER. Y ahora Onda Cero. Pues nada. Estuvo la COPE,
1: Y
0: creo.
1: ya que has presumido tú de exclusiva, voy a presumir yo también de exclusiva.
0: Venga, vamos. Hoy es un programa para que la gente lo escuche. A ver, siempre, ¿no? Pero hay más que nunca. Cuéntale,
1: No la
0: cuéntale.
1: puedo dar entera por no esto, pero ahí
0: Lo
1: va
0: que te
1: la.
0: han permitido, pero tú tira, tú tira,
1: Y
0: tira.
1: emisoras de A3 Media en Extremadura que un día de estos van a cambiar de propietario.
0: Ya,
1: Concretamente tres.
0: ya me temo cuáles son yo. Luego en privado hablamos.
1: Vale.
0: Y creo que te ha dado la exclusiva. A ver si me envía unas cositas. Pero bueno.
1: Vale.
0: Ahora te digo yo quién es en privado la hipótesis y tal. Pero que. Pero sí. Y que van a cambiar igual, en principio, a otra cadena nacional, ¿verdad?
1: De momento no se sabe.
0: Bueno, siempre tiene esa opción local, pero bueno, ahora hablamos en privado. Pero bueno, pues nada, estaremos pendientes, pendientes,
1: O igual es que
0: pendientes.
1: son más de tres y las tuyas son otras.
0: Este tiene varias, el que te digo yo, pero ahora te digo yo en privado, para que nadie aquí.
1: Vale.
0: Pero que la gente fije la vista en Extremadura, en una Onda Cero y tal y cual.
1: Oye, igual por eso precisamente es por lo que han empezado a hacer programación local estas. Igual tiene algo que ver.
0: Ojito al dato. Pero bueno. Aquí tenemos las noticias en primicia y al que le ofenda, pues lo que hay. Radio España siempre noticia. Bueno, vamos a ver, ¿algo más?
1: Pues mira, dos cositas relacionadas con el Festival de Eurovisión, ese que Televisión Española no nos ha dejado ver.
0: Pero en Madrid alguien lo emite. En radio y
1: Sí,
0: televisión. Además de que hay
1: exactamente.
0: otra emisora que vas a nombrar ahora que también lo va
1: Bueno,
0: a emitir.
1: en televisión no sé si el propio festival o simplemente es un programa especial donde comentarán, bueno, todo el tema de Eurovisión, que es, bueno, Canal 33 por parte de televisión, por parte de Radio Intercontinental, que es la misma empresa, por así decirlo. Y por otra parte, esto también me toca a mí de cerca, pues Radio Serranía va a emitir el sonido del festival, aquello ya simplemente por decir, ah, no nos roda, pues mira, aquí si lo quieres oír, por lo menos verlo no, pero oírlo lo vas a poder oír. Y
0: Ahí
1: ya está,
0: está.
1: bueno, pero eso ya fue ayer.
0: Bueno, es lo que nos comentaba en Radio Intercontinental a cada hora 20 éxitos de Eurovisión. Así que, y en televisión hay seguimiento. Nada, pues opciones hay, ¿eh? Para ver Eurovisión.
1: Y el que lo quiera, bueno, iba a decir el que lo quiera ver, ¿no? Si ya ha pasado, pero el que lo quisiera ver,
0: Hubo, mejor dicho,
1: podía
0: es verdad
1: acudir
0: que fue
1: al canal
0: ayer,
1: de
0: que yo
1: YouTube
0: no lo
1: de
0: seguí.
1: Eurovisión.
0: Este año es el primero que no lo he seguido, pero fue ayer, sí, cierto, ayer sábado.
1: Yo estuve viendo la final de la Copa de la Reina de fútbol femenino que jugaba el Barça.
0: Vaya, es que, bueno, es que si no hay una cadena nacional que lo emita, por ahí ya flaquea. Pero ojito, ojito, porque la última de Martin Green, hablaremos en Semana Mediática, igual lo acaba de hundir, ¿eh? de volver a admitir a Rusia, decir que es un país que no ataca y tal, así por encima, ¿eh? Si no ataca, dime tú qué es, no sé, pero bueno.
1: Molesta, ¿no?
0: No sé, igual pasea o qué. Porque si no, que me expliquen qué es montar una guerra en un país vecino, invadirlo e intentar apropiárselo, no sé. Será, yo qué sé, que... Será que es... Ay, no, voy a abrazarlo al país. No, porque si le tiro bombas, ¿por qué son abraces? Que no entiendo. En fin, Martin Green, a ver si se va para pa siempre de aquello, porque se lo va a cargar si no. Pero oye, que a nosotros no nos paga Eurovisión, con lo cual la OER, como no nos paga... Eso sí, un titular que reconocieron fue que la financiación por parte de Radio Televisión Española, el quitársela... Que no se la ha quitado del todo, también, para que diga, ah, sí, han dejado de pagar. No, no, no, no, no, no. Se sigue pagando. Menos, pero algo todavía se paga. Pero claro, esas cantidades ingentes que pagaban antes cuando estaba Eurovisión en España y tal cual, ya no son las mismas. Y el quitarle esas cantidades ingentes, pues ha hecho daño. Lo han admitido la UER. Bueno, la cuestión es, ¿quién recibe ese dinero que recibía ahora Eurovisión, o sea, antes Eurovisión? ¿Quién lo recibe ahora? Porque ese dinero se gasta, ¿no? En la pública, ¿no? ¿O qué? ¿Quién lo recibe? ¿Alguien de Magazine? ¿Eh? Dime.
1: Que ellos sabrán.
0: Sí, porque pues, las que entran por las que salen, ¿no? ¿O qué?
1: O sale menos, el que sé.
0: Bueno, bueno. En fin, te lo contaremos en Semana Mediática. ¿Algo más?
1: Mira, yo también tengo cosas de dinero ahora para contar, mira.
0: Venga, vamos con ello. Pero para tenemos nosotros lío, no es el dinero, ¿no? ¿O qué? No.
1: ¿Dime?
0: Para nosotros el dinero no, todavía, ¿o qué? ¿O sí?
1: No, nosotros no pillamos ni céntimos.
0: ¿Verdad? ¿Cómo no?
1: Ni esos 8 céntimos faltar en lo que te voy a contar ahora.
0: A ver, a ver.
1: Mira, resulta que hay lío en el Ayuntamiento de Molina de Segura, que esto está en Murcia.
0: Uy, ahí había una emisora local.
1: Bueno, la Municipal es Radio Compañía, tienen también una tele.
0: ¿Sí?
1: Claro, como toda cosa pública, normal y como Dios manda, pues tiene su presupuesto.
0: Claro.
1: Pero como también acostumbra pasar, pues los de la oposición, que en este caso es el PSOE, pues han puesto el grito en el cielo porque, oye, dice que esto cuesta mucho, que no... En fin. Bueno, total. Que se supone que para la próxima licitación de la radio y la televisión va a costar, fíjate tú la cifra, qué curiosa, 799.999 euros con 92 céntimos.
0: ¡Joder!
1: Por eso te decía yo que faltaban 8 céntimos.
0: Exacto, exacto.
1: Debe ser por aquellas cosas de que según qué contratos tienen un límite o algo, ¿no? Será por eso, ¿no? Porque si no parece un precio aquí de solo una oferta del Corte Inglés, ¿no?
0: Sí. Bueno, a ver si se anuncia, ¿no? Aquí o qué. Lo vamos a hacer publicidad bien gratis, pero bueno, en fin, va. Vale, vale. Pues veremos.
1: Esa anuncia le regalamos una mención de estas, así que de pasada, de vez en cuando, ¿no?
0: Sí, ok. Bueno, bueno, eso ya el departamento comercial de Radio España, a ver si nos trae algo también o qué. Bueno, en fin. En Andalucía, a ver qué tal, las cosas, cómo van a acabar en esta noche electoral. Alguna se va a oponer. Pero bueno.
1: Hombre, yo creo que en el fondo lo sabe.
0: Bueno, ya lo estaba viendo. Ya no hay marcha atrás, ya la partida se acabó, ahora ya es el resultado. ¿Eh? ¿Dime?
1: Que sí, ¿no? Que lo salía, que lo sabía, por mucho que... que diera ánimos y tal, y que sí... En fin, eso.
0: Lo que sea. Bueno, sí. ¿Algo más?
1: Pues mira, me voy a Andalucía, precisamente.
0: Ah, vamos. ¿Vamos para ahí?
1: En Almería hay dos emisoras, que mira por dónde, pues hay cosas que las hacen juntos.
0: Ah, mira.
1: Una es la UDA Radio, que es la emisora de la Unión Deportiva Almería, y luego está la de la Diputación, que es Dipalme Radio.
0: Ajá.
1: Bueno, pues la UDA Radio hace dentro de Dipalme Radio, a partir de ahora, un nuevo informativo, obviamente hablando de las cosas del equipo de fútbol, de martes a viernes y de 9 a 10 de la mañana. O sea que para llenar esto tienen que pasar cosas ahí en ese club.
0: Bueno, esperemos que cosas pasan, ¿no? ¿Qué? Bueno.
1: Sí.
0: ¿Y algo más?
1: Pues tengo ya un par de cositas más ya para terminar.
0: Venga.
1: Sí, creo que fue la semana pasada que comentábamos la posibilidad de que Pepe González dejara el tiempo de juego.
0: Uh-huh, sí.
1: ¿Te acuerdas?
0: Sí.
1: Pues algo debía haber, porque como esta semana han hecho la presentación en la COPE de todo el despliegue que van a hacer para cubrir el Mundial de Fútbol, porque ya se sabe que el fútbol en la radio da dinero,
0: hombre,
1: pues seguramente le habrán aprovechado para preguntarle esto y ha comentado algo sobre el tema, ¿no? Uh-huh. Y Paco González ha comentado que su idea era haber dejado el programa al mismo tiempo que Pepe Domingo Castaño. Lo que pasa es que Pepe Domingo lo dejó antes de tiempo.
0: Sí.
1: Y entonces ha añadido, pero me seguiréis aguantando en septiembre. O sea que por lo menos una temporada más tenemos a Paco González al frente de Tiempo de Juego, si no pasa nada raro de aquí a septiembre.
0: Bueno, veremos entonces cuánto dura, si al menos ya llega hasta 2027 o seguirá después. Pero bueno, estaremos atentos.
1: Ahí ya. Y luego otra cosa también que se comentó la semana pasada era la posibilidad, que yo dije que era así como la menos posible de las posibilidades, y sigo pensando eso, de que Alsina fuera el sustituto de Àngels Barceló en la SER.
0: Sí, no, eso no tenía mucho
1: no sentido, pero esta semana ha salido un artículo en The Objective, ¿sí?, donde comentan que en A3Media están un poco moscas.
0: Ajá.
1: Porque se ve que ya hace tiempo que le pusieron la oferta sobre la mesa al Sina y todavía no ha dicho, pues esto está bien o está mal habría que arreglar este punto.
0: Está como pensándoselo.
1: Están un poquito moscas, como siendo decir, todavía no ha firmado, a ver, ¿qué pasa?
0: Sí, ¿no? Porque se lo va a pensar, cambio de aire. Oye, ¿y si se va al Sina, qué pasa? ¿Más si uno sigue o
1: pues,
0: no cambia?
1: Por lo visto ya lo tienen pensado.
0: Ajá.
1: Sí. Y de momento parece que el principal candidato sería Rafa Latorre.
0: Uf.
1: Con lo cual habría que buscar a alguien para la noche. Si es que eso pasa, que ya te digo, yo no creo que vaya a pasar.
0: Uf. Eso es una
1: bofetada para el Rafa Latorre.
0: Me parece a mí que es una bofetada para Onda Cero de tomo y lomo en la mañana, pero bueno.
1: Hombre, sí, es que la tienen ya así como muy, muy asentada, ¿no? Entonces, poner a otro, pues cuesta que la gente se acostumbre.
0: Sí, ¿no? A ver, yo trabajaba, estaba de colaborador, pero al fin y al cabo tenía que trabajar en Onda Cero. El tiempo en el que nació Más de Uno. Yo viví aquello de cuando se lo llevó Herrera a la COPE. Los dichos de algunos directores de la COPE a nivel local, en plan de, vais a arruinaros, no va a haber ni el Tato, el otro fardando y tal. Hombre, a ver, tampoco fue tan grave como lo pintaban, ponían que casi iba a desaparecer en Onda Cero, ya se sabía que no, pero... Y aquí algún miembro del equipo que trabaja en esa santa casa puede dar fe de ello si quiere, pero bueno, tampoco vamos a entrar en eso. Pero yo me acuerdo de esos tiempos y cuando empezaron, que tengo yo por ahí las promos de que decían Más de Uno vamos a hacer en Onda Cero, Más de Uno no sé qué tal, que nadie sabía lo que iba a pasar. Y Más de Uno, efectivamente, empezaban a promocionar tal, y luego ya empezaron a decir que iba a ser Alsina, iba a ser Juan Ramón Lucas, tal cual. Todo ese inicio de Más de Uno, yo lo viví. Lo viví yo. O sea, no en plan en Madrid, pero lo viví desde una emisora local de Onda Cero, cómo era todos esos preparativos, la incertidumbre, todo eso. Y bueno, no sé yo si Onda Cero ahora estaría como tan preparada quizá para volver a hacer algo similar, ¿eh? Pero bueno, entiendo que la marca la tiene Onda Cero registrada, con lo cual... Pero, bueno, veremos a ver qué ocurre exactamente, ¿eh? Con ese asunto. Yo la verdad es que te voy a decir una cosa. Y en la SER no le veo a este hombre, al Sina no lo veo. A no ser que la cadena SER, efectivamente, ya se vuelve una radio del PP, pero ahí... Ten en cuenta que dejaría entrar dinero, lo diré, del PSOE en el Grupo Prisa y perdería bastantes detalles el Grupo Prisa barra con Indra y etcétera. Veremos.
1: Sí,
0: no lo veo factible aquí.
1: La transición tiene que ser muy lenta para que se asimile bien.
0: Uh-huh. Y yo no lo veo, ¿eh?
1: No, pero, yo tampoco.
0: Bueno, veremos. Yo creo que lo que aquí está ocurriendo es simplemente que Alsina dice, vale, como dicen los rumores, tal, yo espero a ver si me subís el sueldo. Y si cuela, cuela. Y acabarán subiéndole el sueldo, ¿eh? De aquello como decir, bueno, es que como me ha llamado Paquito, tal, ya, pero si me suben me quedo, tal. Y si cuela, cuela.
1: Bueno, un poco la clave podría estar en si es que se confirma la salida de Ángels Barceló y se sabe quién ponen en su sitio, entonces ya esa posibilidad de cambio ya desaparece y ya sabes que Ansina se queda sí o sí.
0: Sí. Bueno, si él se quiere ir y retirarse de la radio también lo puede hacer, ¿eh? Pero bueno.
1: Sí, claro. Pero no parece tampoco muy probable.
0: No, no es una opción factible para ambas partes, la verdad. Más que nada para Ansina, diría yo. ¿Qué vas a hacer, chaval, si te vas de Onda Cero? ¿Qué vas a hacer? No sé, siendo el rostro de Onda Cero, no tiene
1: no
0: lógica.
1: No sé, montar una librería, yo qué sé.
0: Ya, bueno, sí, no sé. Él seguirá y ya verás que seguirá y ya está. No tiene más historia. Pues bueno, no hay nada más.
1: Pues así como para comentar y que sea jugoso, pues yo no he encontrado nada más, pero hay muchas más cosas en guiadalarradio.com que a lo mejor le resultan interesantes para otra gente, ¿no?
0: Puede ser, ¿eh?
1: Porque tocan cosas de su localidad o de su región, o en fin.
0: Mm-hmm. Sí, sí, puede ser.
1: Y noticias hay todos los días.
0: Efectivamente, efectivamente. Bueno, simplemente decir que esta casa, Radio España, también está preparando algo en lo que la canción es importante. Pero bueno, eso ya le constará decirlo al director de esta casa y a esta casa, hacer un comunicado oficial. Pero bueno, la cuestión era esa. También vamos a dejar entrever como pequeñas píldoras, detalles de que aquí se trabaja, ¿eh? Bueno, pues nada, ¿esta semana has visto la televisión o no?
1: Pues muy poca, ya sabes que yo tele veo poca.
0: Bueno, un aliciente para la televisión. Nada, pues nada. Vamos a pillar el mando de la televisión y a ver qué ha pasado en esta semana mediática, Luis. Ahora en segundos. Y nada, la semana que viene pues habrá más detalles de la radio. Y qué pasará por otros lugares en este o que se llama la radio, ¿verdad? Bueno, Luis, hasta la semana que viene.
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0: amigos. Hemos intentado tener a Juan Jiménez, pero parece ser que no es posible, así que vamos ya con la sección de Semana Mediática. En esta ocasión, conmigo, con Kevin Ibáñez solamente. Intentaremos tenerle a Juanjo la semana que viene. No obstante, hay que hablar de Eurovisión, que es la principal noticia de este fin de semana, televisivamente hablando, puesto que Televisión Española no emitió el certamen, pero sí Canal 33 Madrid. Veremos qué tal. Obviamente las audiencias, Canal 33 no sabemos si podrá dar algún dato, pero... pero bueno, que no aparece en los audímetros, vaya. Así que nada. Algo que desde luego a algunos espectadores eurovisivos no ha gustado. Eurovisivos o más bien políticos. Porque otra pregunta sería, Eurovisión es política ya, ¿no? No es espectáculo, no es música, ¿no? Pero bueno, en fin, dejando de lado polémicas varias y tal. Bulgaria ha ganado Eurovisión 2026, estuvo a punto de ganar Israel, pero al final fue Bulgaria. Bulgaria que se ha convertido en la gran sorpresa con el tema Bangaranga y que dominó el voto del jurado como el del televoto, dejando a Israel en segunda posición con 343 puntos frente a los 516 de la ganadora. Así pues, un año más, Israel lo volvió a intentar, pero no lograba la victoria en el Festival de Eurovisión. Fue Bulgaria quien dio la sorpresa, obviamente, con esta situación, ¿no? Obviamente de presentarse y ganar y llevarse el Festival de Eurovisión. Bien, detalles aparte, un Eurovisión y una UER que van viendo un declive, quizá por Martin Green, pero hablaremos de ello, aunque hubo, por cierto, dentro de la gala, una puerta abierta para España. Veremos si se mantiene abierta. Y abucheos para Israel. Algo que desde luego no gustó en la CAN ni en el país que ha vuelto a quedar segundo. Puerta abierta para España, pero que igual cierra la puerta al de Radio y Televisión Española. Y hombre, puerta abierta porque España es verdad que pagaba bastante y sigue pagando algo, ¿eh? A mí no me van a engañar a mí diciendo, no. RTV sigue pagando en la UER una cuota. No han dejado de pagarla. No mintamos, ¿vale? ¿Bien? Bueno, pero hay que destacar que esa puerta abierta por Martin Green puede que la cierre el director de Radio y Televisión Española. ¿Por qué? Por la polémica que ha dado nuevamente Martin Green, y es abrir la puerta a Rusia, un país que ha invadido otro, es decir, Ucrania. ¿Qué tal habrá sentado esto en Ucrania? Porque la verdad es que, telita, ¿eh? Pero bueno, desde luego, el director de Eurovisión que abrió la puerta a Rusia, y esto obviamente el presidente de RTV lo condenó diciendo, dificulta el regreso de España. Así pues, Martin Green decidió retractarse y negó que hubiera conversaciones para el retorno de los rusos, pero las evidencias son las que son. Esto es lo que se llama toda la vida recoger cable. Recoger cable. Aunque en Estados Unidos sería lo de recoger las cosas en una cajita y a la calle. Pero, bueno, veremos qué tal este rumbo con Martin Green de Eurovisión. Favorable, queremos decir, no es. Aunque bueno, esto va para larga, ¿eh? Esto va para larga. Pero desde luego, Radio y Televisión Española creemos que igual no va a volver mientras se mantenga Israel. Al fin y al cabo parece ser la postura, porque en el horario en el que daba comienzo Eurovisión, ellos emitían una proclama nuevamente por segundo año consecutivo, el primer año fue el año pasado, en el que pedían paz y solidaridad para Palestina y condenaban a Israel y tal. Pero bueno, siguen pagando a la UER, así que la fanfarria para el circo, haciendo amigos. Pero bueno, oye, es la verdad, porque al fin y al cabo sí hay que pagar una cuota de la UER, siendo el ente público RTV, pero si pagas esa cuota podría seguir haciendo hincapié, ¿no? Bueno, veremos si como decía al principio de este asunto, esa puerta se mantiene abierta. Recordemos que se vetó a Rusia en 2022 por la invasión a Ucrania y que parece ser que el dinero no entra bien en la UE suficientemente bien y ahora por eso quizá se quiso abrir la puerta a Rusia. Ahora se dice que no, que yo no he sido y que el sueco soy yo. Pero bueno, ya nos entendemos de qué va la película. Aunque también hemos conocido que Lacan, al ver esos abucheos, no estuvo muy contenta y que también podría haber cosillas. ¿Qué ocurrirá con los que ponen la pasta en Eurovisión? Es decir, los anunciantes. Que recordemos, Moroccan Oil es israelí y es el que pone más pasta. ¿Seguirá poniendo la misma cantidad de pasta? ¿Bajará algo? ¿Dejará de pagar como anunciante en Eurovisión? Dudas y preguntas. Pero bueno, iremos viendo en qué queda toda esta situación. En este momento, cuando vemos ahora mismo las 10 de la noche, 51 minutos, 11 menos 9 minutos. Bueno, el tema de Eurovisión, que desde luego va a traer cola para rato, pero ha habido más detalles. Por cierto, ¿qué se emitió mientras Eurovisión no lo daba a Televisión Española? Es una pregunta que igual algún espectador de la televisión, pero no de la primera cadena, se habrá hecho. Bien, se emitió La Casa de la Música, que se estrelló. No hizo un buen dato, un 9,2%. Quedó por detrás de La Voz Kids, que hizo un 12,6%. Y la película Jungle Cruise en 4, que hizo un 10%. ¡Ojito al dato! Un 10% que barrió y se comió la Televisión Española. ¿Qué ocurrió con ahí? Una cosa que te quiero decir, pues que no superó del 8,8%, la última opción de la noche. Parece que esa cosa que quería decirnos Jorge Javier Vázquez, pues había parte de la audiencia que no quería escucharla. Pero bueno, detalles de audiencias que iremos hablando así por encima. Aunque, visto lo visto, fue un visto lo visto. Dirá algún oyente, ¿y qué era visto lo visto? Bueno, pues fue un programa de televisión, y hablamos en pasado ya, porque ya este fin de semana ya no. Visto lo visto, se convirtió en el segundo intento fallido de Telecinco por llenar el hueco que dejó Socialité. Cierto es que, visto lo visto, no iba a tener triunfo, viendo que a la hora de comer sacaban elementos escatológicos, es decir, vídeos donde se hablaba de pues, heces fecales y cosas así. Obviamente, si lo que quieres es que dejen de verte mientras las personas están comiendo y la hora de la comida, valga la redundancia, 2 de la tarde, una 2 de la tarde, pues hombre, era evidente el final y ha tardado el final. Si se hubiera hecho un programa bien, un programa en el que no se diera paso a los vídeos en un ¡ah! ¡Pim, pam, pim, pam! ¿Sabes? Es decir, te ponen algo de 10 segundos, tal. Pues así como muy flash la gente, hay muchas personas que igual no están tan predispuestas a ver tanta información en tan poco tiempo. Con lo cual, pues hombre, son fallitos que lo han condenado a la muerte, ¿no? ¿Qué va a pasar el próximo fin de semana en Telecinco? Pues que va a volver al Precio Justo, que es un formato que al menos daba más audiencia y que no vio la cancelación en el fin de semana. A ver, simplemente en el fin de semana no deja de ser un formato más, pero un formato que triunfa. ¿Qué va a ocurrir con Verónica Duranto? Principal pregunta. Principal pregunta. Porque su compañero, él seguirá en la mirada crítica. Al menos de momento. Pero ¿y ella qué va a pasar? Porque parece ser que no daba el punche necesario para presentar un formato. Bueno, veremos. Veremos, veremos. José Luis Pidal quiso decir algo, pero no pudo. Porque como fue un visto y no visto, pues así fue la situación. José Luis Vidal sí que dirá buenos días mañana lunes en La Mirada Crítica. Bueno. La última frase, dijo Verónica Duranto, fue esta, Antes de despedirnos, voy a tirar de ironía, que creo que es la mejor de las soluciones. Este programa, visto lo visto, ha sido un visto y no visto. Quiero decirles que nosotros seguiremos al pie del cañón siempre, que somos soldados de nuestra profesión y que lo haremos siempre lo mejor que podamos. Se les quiere. Con esta frase fue el final. No hubo más, no habrá más. Visto lo visto. De hecho, aquí con Juanjo Menéndez, como no está hoy con nosotros, ¿verdad? No podemos preguntar, pero se acordará él y también vosotros, la audiencia, de que yo no le di más de 2 semanas a este programa. No porque tuviera algo en contra del equipo de Visto lo Visto, que no tengo nada en contra. Era un equipo muy bueno. Lo que pasaba es que era un programa que no estaba bien hecho. Y lo bien hecho siempre se premió. Y lo mal hecho, no, en televisión no. En otros medios, en el periódico, en la radio, pues bueno, igual al menos puede hacerse alguna modificación tal puntual y se arregla. Pero la televisión tiene muchos costes y no es precisamente televisión española. Pero bueno, hablando de cambios, seguimos en Telecinco porque Telecinco quiere evitar un desastre de verano. Así pues, recordemos que cayó el 8% de cuota de pantalla y este año tiene varias apuestas estivales. Por un lado, Paz Padilla vuelve a la cadena y también por otro lado, Carlos Lozano vuelve a la televisión. Y de viernes va a tener una edición diaria, según han destacado en verano. Veremos qué tal le va al formato de viernes, que no sabemos cómo va a ir aquello. Que es volver un poquito al formato Sálvame, pero bueno. No es un Sálvame al uso, pero ahí andamos. En fin, la radio en directo, que aquí no tenemos una botella de agua, ¿verdad? Pues nada, seguimos adelante. Total, que nos quedan cuántos minutos nos quedan aquí de programa. Como 3, bien. Hay que hablar de que Telecinco ha presentado hoy esos 3 nuevos formatos que esperan que en verano vayan bien, aunque veremos si no ocurre lo mismo que con Valle Fama o Visto lo Visto, que no tuvieron buena acogida por parte del público. ¿Qué quiere decir esto? Que de momento, en la próxima temporada, El Tiempo Justo y Fiesta se van a mantener en antena. El Diario de Jorge va a descansar. Pero, ojito al Tiempo Justo, que no tiene todas consigo, ¿eh? Ojito, ojito. Veremos qué tal si triunfan estos formatos de viernes y demás. ¿Qué va a ocurrir exactamente? Bueno, te lo iremos contando. Muy brevemente también más noticias. En este fin de semana ya, Telecinco ha sorprendido al anunciar el estreno en abierto de Romy, su nueva serie sobre una detective sorda. Romy, que se ha colado en el calendario de estrenos de Telecinco 8 meses después de ver la luz en Prime Video. Y que, bueno, parece que no me quite la sintonía al técnico, parece que podría dar buenos datos de audiencia en Telecinco. Esta serie creada por Iker Azcoitia y protagonizada por María Zarzuela, joven actriz vasca, que desde luego es una serie vasca que llega a Telecinco y que, bueno, pues veremos si da buenos datos. En fin, interesante. Romy es una investigadora privada sorda de 30 años con un don innato para resolver misterios y que su éxito, digamos, resolviendo detalles y tendencia también a un carácter impulsivo y saltarse las reglas hace que choque con su madre, que es jefa de la policía de Bilbao, Alaya. Todo en Bilbao, ¿eh? Telecinco al País Vasco. Y bien, queda como segundos, íbamos a hablar de las audiencias, pero el tiempo es breve y efímero. Simplemente destacar que este fin de semana Mediaset España ofreció el Gran Premio de Cataluña. Veremos qué nos ha dejado de entrever este asunto. Y en cuanto a audiencias, pues no hay tiempo para más. Así que ya la semana que viene intentaremos estar con Juanjo Menéndez. Ha sido todo por este momento, por esta semana.
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2: Son las 3. 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

0: Huerta del Marquesado está situado en la serranía conquense a más de 1.200 metros de altitud y da cobijo a 183 vecinos que viven muy cerca de una conocida embotelladora de agua mineral y del río Laguna, junto al nacimiento de un gran número de ríos importantes como el Júcar, el Guadalaviar Turia, Cabriel, Cuervo y Guadiela, entre otros. Esto ha llevado al municipio a contar hoy con el Museo del Agua Clara, aunque la totalidad de su término municipal es un museo al aire libre dedicado al agua. En tiempos de los árabes perteneció a Cañete, hasta la creación de la comunidad de Villa y Tierras de Moya en el siglo X, por lo que el municipio, hasta entonces llamado solo Huerta, pasó a llamarse Huerta del Marquesado. Este lugar estuvo prácticamente libre de las malas artes de los inquisidores, ya que en toda la historia de su existencia, a lo largo de 300 años, tan solo se instruyeron dos procedimientos, uno de ellos por fornicación y el otro por solicitación, ambos delitos menores que no pasaron de la instrucción por falta de pruebas.
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0: La hora en la serranía. Son las 4 de la tarde y 35 minutos.
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0: El presente ha regalado a Arguisuelas unas charcas artificiales que no siempre estuvieron allí. Desde el 2009 hay una empresa que explota un yacimiento de arenas caoliníferas, o lo que es lo mismo, extrae caolín en el término municipal, y como consecuencia de ello han surgido esta especie de lagos artificiales a los que los vecinos llaman las charcas, que vienen muy bien para el baño y el ocio en el verano, aunque lamentablemente se encuentran en el territorio privado del dueño de la explotación minera.
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1: Comenzamos con las noticias locales que afectan directamente a la comarca de la Serranía Baja y sus municipios. Auxiliares de Landete, Mira y Talayuelas participan en el Gran Encuentro Provincial de Ayuda a Domicilio celebrado en Cuenca. Ojos de Moya informa que más de un centenar de profesionales de toda la provincia se reunieron en la Facultad de Bellas Artes de la UCLM para poner en valor el trabajo de cuidados en el medio rural. Cardenete renombra 7 calles para recuperar nombres ligados a su historia. El Ayuntamiento de Cardenete aprobó el pasado mes de abril, por unanimidad, el renombramiento de hasta 7 calles y travesías del municipio con el objetivo de recuperar nombres vinculados a la historia, las tradiciones y la memoria popular de la localidad. La medida ya ha comenzado a hacerse efectiva en algunos de los viales afectados. La Asociación de Mujeres de Henarejos recibe la medalla al mérito de Protección Civil por su ayuda durante la Dana de 2024. Siguiendo en Ojos de Moya, Henarejos ha reconocido públicamente la concesión de la medalla al mérito de Protección Civil a la Asociación de Mujeres de la localidad por su colaboración y apoyo durante la Dana de 2024, que afectó gravemente al municipio vecino de Mira. El ayuntamiento ha destacado la implicación y el trabajo realizado por las integrantes de la asociación durante los días posteriores al temporal. La línea de bus Salvacañete-Requena modifica su recorrido por obras en la carretera. La empresa concesionaria del Servicio de Transporte Público de la Generalitat Valenciana ha informado de una modificación provisional en la línea 420 a Salvacañete-Requena como consecuencia de unas obras que obligan al corte de la carretera. David Cano y Raquel López, ganadores del 11º Trail Santa Cruz de Moya Fuentes del Turia. Con una participación de 122 corredores y unas condiciones meteorológicas perfectas para practicar las carreras de montaña, a las 10 de la mañana, y con 14 grados de temperatura, arrancaba la prueba desde las escuelas municipales de Santa Cruz de Moya. El público se congregó desde primeras horas de la mañana para animar a los corredores y disfrutar de esta jornada de deporte en el municipio. Una hora, 56 minutos y 29 segundos es el tiempo que necesito, David Canovisier, del equipo Rujamar Atletismo Cuenca, para completar los 24 kilómetros de la 11ª marcha de Trail Santa Cruz de Moya.
2: Noticias ahora del resto de la provincia de Cuenca. El acceso al Monumento Natural del Nacimiento del Río Cuervo permanecerá cerrado temporalmente por trabajos de seguridad. La Manchuela al Día informa que el acceso de visitantes al Monumento Natural del Nacimiento del Río Cuervo permanecerá cerrado temporalmente durante un periodo aproximado de 15 días, debido a la realización de trabajos selvícolas necesarios para garantizar la seguridad en este espacio natural. La actuación prevista consiste en la corta de una chopera situada junto al aparcamiento del Monumento Natural, que resultó gravemente afectada tras el temporal de viento registrado el pasado 29 de marzo. Este episodio meteorológico provocó el derribo de varios árboles en la zona y ha dejado al resto de ejemplares en una situación de gran vulnerabilidad. Alarcón inaugura las obras de mejora y rehabilitación llevadas a cabo en la iglesia de Santo Domingo de Sios. La Diputación de Cuenca y el Ayuntamiento de Alarcón han inaugurado las obras de mejora y rehabilitación que se han llevado a cabo en la iglesia desacralizada de Santo Domingo de Sios con una inversión total de 300.000 euros. Esta inversión se ha sumado a fases anteriores para dotar a este espacio de todo lo necesario para acoger exposiciones y eventos culturales de todo tipo. Celtas Cortos, La Pegatina, Marta Santos y Álvaro de Luna protagonizarán las fiestas de Talancón 2026. Cuenca News publica que el Ayuntamiento de Talancón ha presentado los conciertos estelares de las próximas fiestas y Feria Nuestra Señora de Riánsares 2026, una programación que contará con actuaciones de Celtas Cortos, Marta Santos, La Pegatina y Álvaro de Luna, además de tributos musicales y nuevas citas festivas en el recinto de San Isidro y Las Carpas.
3: Quintanar del Rey acoge los premios Gran Selección Campo y Alma, escaparate de la calidad agroalimentaria regional. Quintanar del Rey ha acogido la 37 edición de los premios Gran Selección Campo y Alma, una gala presidida por Emiliano García Page en la que el gobierno regional ha reivindicado la calidad, innovación y fortaleza del sector agroalimentario de Castilla-La Mancha como motor económico y referente del medio rural. El gobierno de Castilla-La Mancha ha puesto en valor los premios Gran Selección Campo y Alma como el principal escaparate de la calidad agroalimentaria de la región, destacando su papel en la unión entre tradición, innovación y compromiso con el medio rural.
1: Y para cerrar este informativo, las noticias deportivas más destacadas. un conquense heroico elimina al Xerez y acaricia el sueño de la Primera Federación. Voces de Cuenca destaca que una Fuensanta pletórica, repleta ha recibido a Robert Gutiérrez y su once para un encuentro decisivo en la carrera por el ascenso. Esa tarde de domingo que reza el himno balompédico se ha convertido en realidad este domingo. Desde primera hora de la tarde, aficionados de todas las edades han comenzado a llenar un estadio que, más que nunca, se ha hecho blanquinegro en evidencia del buen momento social que atraviesa el club. Un conquense con ansia además ha saltado al campo a darlo todo.
4: Yo sí creo que el equipo, los dos partidos, ha mostrado muchísima personalidad, mucha ambición, ha ido a ganar el partido, tanto fuera de casa como en casa, cada uno con sus armas, pero creo que, sobre todo hoy aquí, los 90 minutos de partido, creo que hemos generado ocasiones más que suficientes para no haber llegado a la prórroga, ¿no?
1: El balonmano Cuenca se jugará ante Nava el pase a semifinales de la Copa del Rey. Cuenca News informa que el balonmano Cuenca ya conoce horario para su estreno en la 51 Copa del Rey de balonmano. El conjunto conquense se enfrentará al Viveros Erol Nava el próximo 5 de junio a las 18:30 horas en el Centro de Tecnificación de Alicante, con un puesto en semifinales en juego. Sepamos ahora qué tiempo tenemos en la provincia. Adelante, Ahmed.
5: ¿Qué tal? Buenos días. Hoy en la provincia de Cuenca tenemos intervalos de nubes altas y es posible que por la tarde se formen nubes de evolución, sobre todo en zonas de montaña. Las temperaturas diurnas hoy suben. Alcanzaremos máximas de 25 grados en Tarancón, 22 en Motilla del Palancar, 21 en Cuenca y Priego, 20 en Cañete, 18 en Beteta. Las temperaturas seguirán subiendo progresivamente los próximos días.

0: Esas principales arterias, la autovía A3, al igual que la A31, están totalmente despejadas en ambos sentidos de la marcha.
1: Con esto concluimos el informativo de hoy, lunes 18 de mayo de 2026, día de San Juan I, Papa y Mártir del siglo VI, y San Félix de Cantalicio, el primer santo. 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

0: Son las 6. 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

0: qué afortunados, porque el mundo está para los corazones valientes, no para los cobardes que huyen al primer disparo. 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
1: En la Almarcha, el dios del inframundo, Airón, tiene una laguna. Cierto es que este dios, que tiene pozos, lagunas y parajes repartidos por toda la geografía nacional e internacional, pero a la de la Almarcha le llaman la Insondable. Allí acaeció la leyenda de Don Bueso. Cuentan los viejos que cuando no se dejaban peinar para ir a la escuela, las madres les decían que los piojos de su cabeza harían una cadena para arrastrarles hasta el pozo Airón, donde les arrojarían y de donde todos sabían que nunca se salía.
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0: La hora en la serranía. Son las 6 de la tarde y 35 minutos.
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1: Comenzamos con las noticias locales que afectan directamente a la comarca de la Serranía Baja y sus municipios. Auxiliares de Landete, Mira y Talayuelas participan en el Gran Encuentro Provincial de Ayuda a Domicilio celebrado en Cuenca. Ojos de Moya informa que más de un centenar de profesionales de toda la provincia se reunieron en la Facultad de Bellas Artes de la UCLM para poner en valor el trabajo de cuidados en el medio rural. Cardenete renombra 7 calles para recuperar nombres ligados a su historia. El Ayuntamiento de Cardenete aprobó el pasado mes de abril, por unanimidad, el renombramiento de hasta 7 calles y travesías del municipio con el objetivo de recuperar nombres vinculados a la historia, las tradiciones y la memoria popular de la localidad. La medida ya ha comenzado a hacerse efectiva en algunos de los viales afectados. La Asociación de Mujeres de Henarejos recibe la Medalla al Mérito de Protección Civil por su ayuda durante la Dana de 2024. Siguiendo en Ojos de Moya, Henarejos ha reconocido públicamente la concesión de la Medalla al Mérito de Protección Civil a la Asociación de Mujeres de la localidad por su colaboración y apoyo durante la Dana de 2024, que afectó gravemente al municipio vecino de Mira. El Ayuntamiento ha destacado la implicación y el trabajo realizado por las integrantes de la asociación durante los días posteriores al temporal. La línea de bus Salvacañete-Requena modifica su recorrido por obras en la carretera. La empresa concesionaria del Servicio de Transporte Público de la Generalitat Valenciana ha informado de una modificación provisional en la línea 420 a Salvacañete-Requena como consecuencia de unas obras que obligan al corte de la carretera. David Cano y Raquel López, ganadores del 11º Trail Santa Cruz de Moya Fuentes del Turia. Con una participación de 122 corredores y unas condiciones meteorológicas perfectas para practicar las carreras de montaña, a las 10 de la mañana y con 14 grados de temperatura, arrancaba la prueba desde las escuelas municipales de Santa Cruz de Moya. El público se congregó desde primeras horas de la mañana para animar a los corredores y disfrutar de esta jornada de deporte en el municipio. Una hora, 56 minutos y 29 segundos es el tiempo que necesito, David Canovisier, del equipo Rujamar Atletismo Cuenca, para completar los 24 kilómetros de la 11ª marcha de Trail Santa Cruz de Moya.
2: Noticias ahora del resto de la provincia de Cuenca. El acceso al Monumento Natural del Nacimiento del Río Cuervo permanecerá cerrado temporalmente por trabajos de seguridad. La Manchuela al Día informa que el acceso de visitantes al Monumento Natural del Nacimiento del Río Cuervo permanecerá cerrado temporalmente durante un periodo aproximado de 15 días, debido a la realización de trabajos selvícolas necesarios para garantizar la seguridad en este espacio natural. La actuación prevista consiste en la corta de una chopera situada junto al aparcamiento del Monumento Natural, que resultó gravemente afectada tras el temporal de viento registrado el pasado 29 de marzo. Este episodio meteorológico provocó el derribo de varios árboles en la zona y ha dejado al resto de ejemplares en una situación de gran vulnerabilidad. Alarcón inaugura las obras de mejora y rehabilitación llevadas a cabo en la iglesia de Santo Domingo de Sios. La Diputación de Cuenca y el Ayuntamiento de Alarcón han inaugurado las obras de mejora y rehabilitación que se han llevado a cabo en la iglesia desacralizada de Santo Domingo de Sios con una inversión total de 300.000 euros. Esta inversión se ha sumado a fases anteriores para dotar a este espacio de todo lo necesario para acoger exposiciones y eventos culturales de todo tipo. Celtas Cortos, La Pegatina, Marta Santos y Álvaro de Luna protagonizarán las fiestas de Talancón 2026. Cuenca News publica que el Ayuntamiento de Talancón ha presentado los conciertos estelares de las próximas fiestas y Feria Nuestra Señora de Riánsares 2026, una programación que contará con actuaciones de Celtas Cortos, Marta Santos, La Pegatina y Álvaro de Luna, además de tributos musicales y nuevas citas festivas en el recinto de San Isidro y Las Carpas.
3: Quintanar del Rey acoge los premios Gran Selección Campo y Alma, escaparate de la calidad agroalimentaria regional. Quintanar del Rey ha acogido la 37 edición de los premios Gran Selección Campo y Alma, una gala presidida por Emiliano García Page en la que el gobierno regional ha reivindicado la calidad, innovación y fortaleza del sector agroalimentario de Castilla-La Mancha como motor económico y referente del medio rural. El gobierno de Castilla-La Mancha ha puesto en valor los premios Gran Selección Campo y Alma como el principal escaparate de la calidad agroalimentaria de la región, destacando su papel en la unión entre tradición, innovación y compromiso con el medio rural.
1: Y para cerrar este informativo, las noticias deportivas más destacadas.
4: Un conquense heroico elimina al Xerez y acaricia el sueño de la Primera Federación. Voces de Cuenca destaca que una Fuensanta pletórica, repleta, ha recibido a Robert Gutiérrez y su once para un encuentro decisivo en la carrera por el ascenso. Esa tarde de domingo que reza el himno balompédico se ha convertido en realidad este domingo. Desde primera hora de la tarde, aficionados de todas las edades han comenzado a llenar un estadio que, más que nunca, se ha hecho blanquinegro en evidencia del buen momento social que atraviesa el club. Un conquense con ansia de más ha saltado al campo a darlo todo.
5: Yo sí creo que el equipo, los dos partidos, ha mostrado muchísima personalidad, mucha ambición, ha ido a ganar el partido, tanto fuera de casa como en casa, cada uno con sus armas, pero creo que, sobre todo hoy aquí, en los 90 minutos de partido, creo que hemos generado ocasiones más que suficientes para no haber llegado a la prórroga, ¿no?
4: El balonmano Cuenca se jugará ante Nava el pase a semifinales de la Copa del Rey. Cuenca News informa que el balonmano Cuenca ya conoce horario para su estreno en la 51 Copa del Rey de Balonmano. El conjunto conquense se enfrentará al Vivero Serol Nava el próximo 5 de junio a las 18:30 horas en el Centro de Tecnificación de Alicante, con un puesto en semifinales en juego. Sepamos ahora qué tiempo tenemos en la provincia. Adelante, Ahmed.
6: ¿Qué tal? Buenos días. Hoy en la provincia de Cuenca tenemos intervalos de nubes altas y es posible que por la tarde se formen nubes de evolución, sobre todo en zonas de montaña. Las temperaturas diurnas hoy suben. Alcanzaremos máximas de 25 grados en Tarancón, 22 en Motilla del Palancar, 21 en Cuenca y Priego, 20 en Cañete, 18 en Beteta. Las temperaturas seguirán subiendo progresivamente los próximos días. Por otro lado, hoy sopla viento flojo variable predominando poniente durante las horas centrales. Es una información de AEMET.
4: Y ahora las carreteras, información de la DGT.
7: Muy buenos días, ¿qué tal? Arranca ya esta jornada y en la red de carreteras de la provincia de Cuenca por el momento no van a encontrar dificultades ni grandes dificultades, especialmente en las principales arterias, al igual que las entradas y las salidas a la capital conquense. Esas principales arterias, la autovía A3, al igual que la A31, están totalmente despejadas en ambos sentidos de la marcha.
4: Con esto concluimos el informativo de hoy, lunes 18 de mayo de 2026, día de San Juan I, Papa y Mártir del siglo VI, y San Félix de Cantalicio, el primer santo. 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

0: Hola, un saludo el de Manolo Fernández en el comienzo de una nueva edición de Radio con Botas. Como cada fin de semana queremos compartir contigo estos sonidos, los más seductores y atrevidos de la vanguardia musical. Queremos seguir siendo fieles a las raíces y a la tradición sonora. 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

Tom Petty contó con Mike Campbell y Jeff Lynne para grabar Saving Grace con ciertos ecos de la grunge de ZZ Top, que se convirtió en el verano de 2006 en el single de anticipo de su álbum Highway Companion, el tercero y el último de su carrera en solitario. Pues ahora ha sido la canción que se ha escuchado en los créditos de cierre del séptimo capítulo de la serie de televisión Tulsa King, emitido el pasado día de Navidad. Esta serie está protagonizada por Sylvester Stallone y supone otra nueva muestra de ese universo de Taylor Sheridan y el supervisor musical Andrea Von Foster, bien conocidos por Yellowstone, a la que por cierto ha sustituido tras llegar a su media temporada. Se trata de la historia de un capo de la mafia que sale de prisión y su jefe lo envía a Tulsa para establecer sus actividades, entre comillas, en la ciudad. Marcus King, Charlie Crockett, Chris Stapleton, The Black Pumas, The Steelwoods, Brit Taylor, Midland y Jamie Wyatt, por ejemplo, son nombres geniales que han aparecido en la banda sonora de Tulsa King hasta el momento.

0: En este 2023 se van a cumplir 6 años del lanzamiento de Felony Blues, el disco que supuso el posicionamiento definitivo de Jamie Wyatt y que se convirtió en uno de los favoritos de Radio con Botas. En 2020 pudimos anticipar su último trabajo, que contó con su buen amigo Shooter Jennings en la producción, un músico además que ha dado buena cuenta de su valía, ganando por ejemplo un par de Grammys consecutivos por ese trabajo de producción para Brandi Carlile y Tanya Tucker. Neon Cross son 11 temas en los que Jamie Wyatt se muestra posiblemente más vulnerable que nunca, escribiendo sobre su divorcio, cómo trataba de salir del armario, sus problemas con las pastillas, el alcohol y las drogas. Es evidentemente la más cruda aceptación de una imperfección propia. Una mujer nacida en el estado de Washington que ha tenido el apoyo incondicional de su banda y de manera muy especial, como comentábamos, de Shooter Jennings, que la han ayudado a asumir todos los riesgos. Y además, Jamie Wyatt pudo contar con la colaboración del difunto Neil Casal a la guitarra, a la armónica y a los teclados, y las voces del propio Shooter y de su madre, la legendaria Jessie Coulter, viuda del enorme Waylon Jennings. Pues de ese trabajo, la serie Tulsa King ha elegido este imponente By Your Side para uno de los episodios, y naturalmente queríamos hoy traerlo aquí al tiempo de Radio con Botas.
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0: Bien podía haber sido una de las peculiares introducciones entre Ryman Sarek en los mejores tiempos de los Doors, pero se trataba de Been to the Mountain, el comienzo del nuevo álbum de Margot Price, Straits. Es sin duda un nuevo salto al vacío de esta mujer de Alido en Illinois que ha plantado cara al riesgo desde sus comienzos. Si Dolly Parton es uno de los mejores ejemplos de atrevimiento al adoptar ciertas posturas camaleónicas a lo largo de su carrera, jugando con los géneros, el fondo y las formas, aunque su inclusión en la ortodoxia del country está fuera de toda duda, Margot Price ha hecho su propia apuesta que tiene ciertos puntos en común con el espíritu de la legendaria Dolly. Después de dos álbumes de las características de Midwest Farmer's Daughter y That's How Rumors Get Started, Straits amplía el horizonte de sus propuestas, además con una lista de invitados que está repleta de estrellas, entre las que destacan Mike Campbell, la mano derecha de Tom Petty en los Heartbreakers, Sharon Van Etten y Lucius. En el conjunto, lleno de empatía y de eclecticismo, a mí me recuerda aquel abrigo de muchos colores cosido con el mayor de los cariños al que cantó en sus tiempos la enorme Dolly Parton.
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Show decidió dejarlo y algunos de sus miembros junto a otros de los Old Janet dieron vida a Gin Levy. Desde que debutaron discográficamente, nos han regalado pues como media docena de álbumes que han dado cuenta de su desarrollo exponencial, filtrando las influencias de una amplia diversidad de bandas que empezaron con el hard rock y que han ido derivando hacia terrenos mucho más diversos, a los que también imprimen una cierta personalidad ganada con el paso del tiempo, que les deriva hacia la costa oeste de Estados Unidos, después de haber pasado por sonidos como muy curtidos del Southern Rock y sin dejar de lado el rock más clásico, el blues e incluso ciertas tonalidades de country. Desde el pasado jueves día 12 y hasta el día 22, inclusive de este mes, el quinteto Gin Levy está subiendo a 10 escenarios españoles bajo un lema maravilloso: All music is full music, que resulta ser el de su último registro, Camping with Bobby, en el que han sido especialmente generosos en su duración y en su contenido. Las guitarras y las armonías vocales que hemos oído en este For Everyone nos llevan de vuelta a los sonidos de las colinas de Hollywood, donde a finales de la década de los 60 y los primeros 70 se fue construyendo una escena musical fundamental para que fluyera el más genuino y exuberante folk rock de todos los tiempos. Visitas a nuestro país. Dentro de muy poco también van a estar por aquí U.S.

A comienzos del próximo mes de febrero, UV Rails vuelven a España con una gira que se iniciará el 4 de febrero en Avilés y que va a continuar por Santander, Segovia, Bilbao, Madrid, Valencia, Zaragoza.

y culmina el día 19 en Barcelona. Lo hacen además con la formación de cuarteto que componen Ben Arnold, Scott Bricklin, Tom Gillam y Matt Moore para presentar en directo su nuevo álbum, Live for Another Day, que da continuación a aquel selecto Mile by Mile y eleva la cota de una carrera intachable que hemos podido compartir en Radio con Botas prácticamente desde sus comienzos. La banda ha querido que seamos precisamente nosotros los que estrenáramos con los seguidores y suscriptores de nuestro podcast su nueva aventura sonora, en la que la inquietud del presente y la esperanza en un mejor futuro tiene hasta un cierto tono de festejo. Y así encontramos canciones tan implacables como Can't Let It Go, que hoy nos ha visitado para animarnos aún más a reencontrarnos con ellos.

0: En Radio con Botas también hay noticias sobre Theo Lawrence, el músico de Burdeos, que el próximo 10 de febrero va a publicar su esperado tercer álbum, Sherry, grabado en los Four Horton Studios de Texas y al que da nombre este tema propio que nos refresca los ecos del mejor Cajun. Pues con ese nuevo trabajo, cuyas canciones vuelven a arraigarse en las más profundas raíces norteamericanas y que tiene todos los ingredientes para convertirse, yo creo, que en el más sólido de su carrera, Theo Lawrence and His Band van a volver de gira por España y lo van a hacer con 12 conciertos durante 14 días del mes de mayo, recorriendo Zaragoza, Madrid, Granada, Sevilla, Valencia, Santander, Santiago, Avilés, San Sebastián, Bilbao, Gerona y Barcelona. Por cierto, si ves el cartel de todo su recorrido, vas a encontrar el logotipo de Radio con Botas apoyando esa visita.
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The Light at the End of the Line fue en este pasado 2022 el primer álbum de Janis Ian en 15 años y a la vez ha resultado ser el último de su carrera en solitario. Por ello, hay un potente tono reflexivo y muchas referencias a canciones y experiencias de su vida personal y musical, y es en suma una conmovedora nota de agradecimiento y también de despedida para toda su audiencia. Vamos a recordar quién es ella. Nacida como Janis Edith Fink en Farmingdale, en New Jersey, en 1951, los padres de Ian eran ateos liberales nacidos judíos que habían emigrado a Estados Unidos vía Inglaterra alrededor de 1918. Ella empezó admirando a John Baez y a Odetta y se afanó en aprender a tocar distintos instrumentos y también a componer sus propias canciones. En 1964 cambiaría su nombre por el de Janis Ian, tomando el segundo precisamente de su hermano Eric, y un año después, con tan solo 14 años, publicó el single Society's Child, Baby I've Been Thinking, sobre un romance interracial que, a pesar de ser prohibida en muchísimas emisoras de radio, alcanzó el top 15. ¿Ves estas marcas en mi piel? Son la letra de mi vida. Cada historia que empiezo solo significa otro final a la vista. Solo los amantes lo entienden. La piel solo cubre quién soy. Este es el mensaje de I'm Still Standing, que sirve de apertura a ese disco de despedida de Janis Ian. Se trata de una maravillosa composición que había sido editada por primera vez en Simply Solo de 2014 y que ella describe como un tema tan viejo y tan sabio como At 17. At 17 es una de sus canciones inolvidables que escribió hace 23 años y que hace unas pocas fechas fue recordada en directo en los Anoka Sessions que llevan organizando el productor y multiinstrumentista Greg Kurstin y David Grohl de Foo Fighters desde 2020.

Con 23 años, Janis Ian escribió uno de los himnos clásicos sobre la mayoría de edad de todos los tiempos, At 17. Era el año 1975 y la cantante y compositora de Nueva Jersey hablaba sobre la angustia de una adolescente y las presiones sociales sobre las mujeres jóvenes. La serie Anuka Sessions, del pasado 2022, volvió a reunir a sus creadores, David Grohl y Greg Kurstin, a los que se unieron invitados como Pink, Beck y Tenacious D en un concierto exclusivo y secreto celebrado en Los Ángeles. Una de las sorpresas fue la inclusión de esta versión de At 17 de Janis Ian, interpretada por Violet Grohl, hija del líder de Foo Fighters. La joven, que cumplirá precisamente 17 años el próximo mes de abril, fue acompañada por su propia guitarra acústica con el respaldo de su padre a la batería y Kurstin al piano, además de un trío de metales. Todo esto ha venido porque Janis Ian ha sido nominada como Artista del Año por Folk Alliance International, FAI, para los próximos International Folk Music Awards de este año, que van a ser entregados el próximo 1 de febrero en la conferencia anual de FAI en Kansas City. Y entre las nominadas también está Molly Tuttle en Golden Highway.

0: Mowgli, Tuttle and Golden Highway publicaron Crooked Tree, un álbum que la artista californiana produjo con Jerry Douglas y donde su cuarteto de acompañamiento tomó un protagonismo especial, aunque ha contado con un buen número de instrumentistas invitados. Por otra parte, no hay que olvidar a los ilustres Old Crow Medicine Show, con quien comparte iniciativas desde hace tiempo, Billy Strings, Sierra Hall, Margo Price, Dan Timiski y Gillian Welch. Fue grabado en los Ocean Way Studios de Nashville y Crooked Tree es un disco de bluegrass que todos esperábamos por parte de Mowgli, Tuttle desde su debut en el 19. Ella parecía ser consciente de esa necesidad y ha rendido un homenaje festivo a su propia tradición familiar en él. Tras haber editado los dos volúmenes de But I'd Rather Be With You, producto de su aislamiento por la pandemia, y del intento de encontrar consuelo en algunas de sus canciones favoritas, la artista de Santa Clara, en California, emigrada a Music City, ha dado una tonalidad mucho más luminosa a la grabación. Su colaboración con Gillian Welch en Side Saddle es una divertidísima historia de una chica que no quiere montar de lado, sino hacerlo con las piernas arqueadas, como los chicos. Es una de las cuatro canciones que Mowgli ha compuesto con Melody Walker, de Front Country. Otras ocho las compuso con Kate Shaker, de Old Crow Medicine Show. Una serie de nominados en los premios de Folk Alliance International, que se basan en las listas de fin de año de la industria estadounidense, canadiense e internacional, y en las listas de DJs populares, y luego están los miembros de la FAI que votan por los ganadores. Otros premios han sido, pues, por ejemplo, los Elaine Wiseman Lifetime Achievement Award, que toma su nombre en honor a la cofundadora de FAI y que ha recaído en la cantautora Janis Sheehan. También al músico y activista de derechos civiles Josh White y a Oh Boy Records, que fue fundada por John Prine. Está también en People's Voice Award para artistas que promueven comentarios sociales y políticos en su trabajo creativo y en sus carreras públicas, que ha ido a parar a Leila McCalla. El Rising Tide Award para artistas menores de 30 años, que ha sido para Alaisa Amador. El Clickwater Award para el Shambhala Festival de Northamptonshire, en Inglaterra, The Spirit of Folk Award para distintas personas y organizaciones que apoyan y preservan la música folk, y los nuevos miembros elegidos para formar parte de la DJ Hall of Fame han sido esta vez Robert Resnick, de la Vermont Public Radio, Marilyn Rebeyer, de la WFMT de Chicago, John Plaff, de la WFUB en Nueva York, y el tristemente fallecido Harry B. Soria Jr., presentador del programa Territorial Airwaves y desde luego toda una autoridad en la música hawaiana. Y desde luego me gustaría volver a agradecer y sentirme extraordinariamente orgulloso de haber sido elegido hace 2 años por Folk Alliance International, miembro de la DJ Hall of Fame, que reconoce anualmente a 4 disc-jockeys de radio con más de 20 años de carrera que han hecho una contribución destacada en la preservación, promoción y presentación de la música folk. Además, tengo el privilegio de ser el único miembro español a lo largo de sus 34 años de historia. La FAI es la organización más grande del mundo dedicada a la comunidad y la industria de la música folclórica a nivel global, manteniendo su apertura como casa de la música popular para ser lo más amplios e inclusivos posibles. Define el folk como la música de la gente que refleja cualquier comunidad de la que provienen. FAI tiene su sede en Kansas City, en el estado de Missouri, en la tierra indígena ancestral de las naciones Osage y Kansakou, Chicapó y Ocheki Kasowin. Gracias, como siempre, a Folk Alliance International.
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Iris The Man es uno de los nombres más respetados de la escena de la americana. Nativa de Paragould, en el estado de Arkansas, el pasado año se cumplieron los primeros 20 desde su debut discográfico con el imprescindible Infamous Angel, un álbum en el que profundizaba en la fragilidad humana y en la vida de las pequeñas comunidades. Pues la verdad es que no han cambiado demasiado sus planteamientos personales y en su séptimo trabajo, Working on a World, que se va a editar el próximo 24 de febrero, pero que ya puedes escuchar aquí en Radio con Botas, Iris The Man se fija en los problemas de nuestro mundo y en la forma de arreglar todo aquello que se ha roto en nuestro interior y que además influye en nuestras relaciones personales. Este trabajo ha tardado 6 años en completarse. Su buena amiga, la cantautora de Iowa, Pieta Brown, fue quien dio el empujón definitivo a un trabajo que iniciaron Richard Bennett y Jim Rooney en 2019 y en 2020 y que había quedado estancado a causa de la pandemia. La canción que le da nombre, Working on a World, viaja de la desesperación a la tierra prometida con palabras como «Ahora estoy trabajando para un mundo que tal vez nunca vea, uniendo fuerzas con los guerreros del amor, quienes vinieron antes y los que nos seguirán a ti y a mí». Y cerrando hoy el tiempo de Radio con Botas en este podcast semanal en el porche de Subterfuge Radio, tenemos una deliciosa sorpresa con Emmylou Harris como protagonista.

Por suerte, Polly Parsons, hija del alma mater de la Cosmic American Music, Gram Parsons y Amoeba Music, nos van dando grandes noticias gracias a sus proyectos de Kickstarter. Tras saber de un directo inédito de Gram Parsons and the Fallen Angels, grabado en marzo de 1973 en el Bijou Café de Filadelfia, que escuchamos aquí además en Radio con Botas, han aparecido otra serie de grabaciones caseras del músico de Florida, realizadas además en 1969 con él al piano, que se van a reunir en un álbum titulado 1969 Home Recordings. Pero la última gran noticia ha sido el descubrimiento de maquetas del álbum Pieces of the Sky, el primero de Milú para Reprise y el segundo de su carrera. Y entre las canciones encontradas hay un par de temas inéditos, Our Father y el que acabamos de oír para cerrar hoy nuestro podcast, Norfolk, Virginia. La artista de Alabama creció en Carolina del Norte y cuando era una quinceañera, su familia se fue a Woodbridge, en Virginia. Era una excelente estudiante, tocaba el saxo en la orquesta de la escuela y fue elegida por sus compañeros de clase Miss Woodbridge. Estudió, por cierto, teatro en Carolina del Norte y formó un dúo de folk que se llamaba Emerald City con su compañero Mike Williams. Y fue por entonces cuando compuso esta canción llamada Norfolk, Virginia, que es una gran joya de esta publicación especial. Emilú ha comentado además en alguna ocasión que era una cantante de folk que se inclinó totalmente al country y que encontró su voz y su estilo al lado de Gram Parsons escuchando discos de George Jones y de los Lubin Brothers. Emilú interpretaba Norfolk, Virginia cuando se marchó a Clashville entre Baltimore y Washington D.C. después de haber publicado su primer álbum y de haberse divorciado de su primer marido. Norfolk es una ciudad de Hampton Roads, que tiene una base naval en la que estuvo además destinado su padre. Aunque esta maqueta se va a editar coincidiendo con la celebración del Record Store Day y el Black Friday del próximo noviembre de este 2023, hoy la hemos podido escuchar para cerrar Radio con Botas. 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Tenemos página web Radio con Botas. Somos simplemente un programa de radio hecho podcast entre tanto ruido. En la despedida, encantado como siempre, el saludo de Manolo Fernández.

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0: Atalaya del Cañabate está situada en la Mancha Conquense y debe su nombre a una torre vigía que construyeron los árabes en el conocido Cerro del Castillejo. Pero en todos los lugares hay cosas que se ven y otras que pasan desapercibidas. Atalaya tiene un tesoro escondido bajo el asfalto de la autovía AP40, descubierto con la construcción de esta. Se trata de un enclave de la época romana, toda una villa rural del siglo I después de Cristo, situada a tan solo 1,5 kilómetros del núcleo urbano. De ella se extrajeron restos de cerámica, de construcción e incluso humanos. Después se protegió, se cerró y se continuó con la obra de la carretera, quedando oculto bajo el asfalto. Pocos viajeros serán conscientes cuando transitan por esta vía que pasan sobre lo que probablemente fue una villa ubicada en el camino de Cartago Nova con Segóbriga.
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0: La hora en la serranía.
1: Son las 8 de la tarde y 36 minutos.
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0: Son las 9. 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

Hemos vuelto, sus amigos de Feria de Coplas, hoy dedicándole una canción a su creador, a quien la inventó para Lolita Sevilla. Se nos fue Tony LeBlanc y nos quedó esta canción hecha por él. La vamos a recordar, va por Tito.

0: Bien, hemos querido comenzar recordando al gran Tony LeBlanc.
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0: Vuelve a grabar canciones la gran Diana Navarro. Aquí nos trae un bicho malo a la radio. Bicho malo que pica y mucho. La tarántula mala. 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

Un fragmento de la zarzuela La Tempranica que nos acaba de dejar el último disco de Diana Navarro, La Tarántula Dañina. Nuestro particular retrovisor musical nos lleva a la radio de los años 50, un paso doble que en principio no tuvo letra, pero después se la pusieron. Esta fue la primera mujer que le puso la voz a la morena de mi copla, es Conchita Martínez.

atrevió a cantarla la Lupe desde Cuba, una canción del Valderrama. Canastos. Se atrevió a cantarla la Lupe desde Cuba. Le cambió la letra al emigrante y le quedó bonita. Canastos. Ay, canastos. ¿Qué es mejor?

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0: Ole, Principado de Asturias. De ti, me gustan hasta tus lunares. Canta la señora Valderrama con su Juan. ¡Ay!

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0: Bien, Carmen. Venga, que llega tu hermana. Lección número uno. ¿Cómo nació el paso doble? Cañí.
1: Ole, ole, ole. ¿Cuál paso doble?
0: Primero, una guitarra. Después, un par de palillos.

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Mira por dónde esa canción se la quiero dedicar. Mire usted por dónde, aquí en la radio, esa próxima canción de Gracia Montes se la voy a dedicar a la mejor de las mujeres, a ellas, esa mujercita que ves con el pelo blanco.

Una preciosidad de canción. Una preciosidad de canción creada por Manuel Alejandro para un montón de gente que la ha cantado. Nos quedamos con la Madrecita María del Carmen, pero esto suena distinto. Es Manolo Escobar, sí, pero aquí está acompañado, ¿no? Por otro de los grandes, Carlos Vargas.

Quiero que escuchen con atención esta canción. Les va a sonar, y mucho, pero no con estos arreglos instrumentales, con esta nueva orquestación. La Madrecita María del Carmen ha vuelto. Canta Carlos Vargas. Canta Manolo Escobar.

Señoras y señores, punto y final. ¡Feria de Copla! Volvemos en otra ocasión. Les habló encantado un modesto locutor de provincias. ¡Fuera!

0: Son las 10. 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

0: Beteta es un pequeño lugar sin aglomeraciones para apartarse de los ruidos y los humos. Una vez allí y junto a la hoz que lleva su nombre, dejaremos de ver luces de colores y de oír músicas estridentes o ruidos de motor para escuchar el canto de los pájaros y contemplar lo que hace la constancia del viento y el agua sobre la roca. Cómo el paso de los años a modo de cincel modela la dura roca que impasiblemente domina el paisaje. Un lugar que en el pasado fabricaba humo para las imprentas.
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1: La hora en la serranía. Son las 10 de la noche y 35 minutos.

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0: Son las 11. 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

0: Barajas de Melo antes fue llamada Barajas de Suso, hasta que en el siglo XVI consiguió su autonomía de Huete y cambió su nombre al ser propiedad de Francisco de Melo. Político y militar, además de gentil hombre de cámara de Felipe V, llegó a ser capitán general de los Tercios de Flandes y ha pasado a la historia por sus méritos y por la literatura de Arturo Pérez Reverte, al ser uno de los personajes de la novela El Capitán a la Triste. En este lugar además nació Ángel Corpa, creador integrante del grupo de música Jarcha, grupo unido indefectiblemente a la canción Libertad sin ira. Mucho antes que él nació Fermín Caballero, geógrafo, periodista, escritor, orador y político, además de ser diputado progresista y senador en 1834, que por sus ataques al gobierno llegó a ser diana de críticas y persecuciones. Pero eso será otra historia.
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